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Seguimos con más música. Quedó el tema con banda, con Ángel bailando con Rodeo. Bueno, pues ahí está. Ya a las 7:15, seguimos con más música. Vamos con otro tema, y esto con banda Recuerdo de Cruz Lizárraga, y esto que nos presenta El Farol. Vamos.

Aquí tenemos, por supuesto, con el tema con Banda de Recodo de Club Luis Arga. Y a las 7:18 minutos, ¿qué le parece? Continuamos. También te recuerdo el número para tu mensaje de 87-103-3679 en esa tarde. Por supuesto, una tarde agradable.

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Qué buen tema escuchamos, y esto con Banda Torera del Valle. Bueno, pues está a gozar. Vamos con más música, ya a las 7:37 minutos, Banda Vallarta Show, y esto es Hueso No Más.

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El Cherry de Chocolate con Grupo Bronco en esta noche prácticamente ya. Y bueno, seguimos con más de música. Ya tan solo 9 minutos y serán las 8 de la noche aquí en el Cherry Mexicano. Así que, bueno, vamos con este tema de Cristian Nodal, de Los Besos. ¿Qué te di?

0: 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Bueno, con Cristian Nodal, ya a las 7:54. Continuamos con más música. Es el turno de escuchar a Espinoza Paz. Lo intentamos.
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La gota fría. Bueno, pues este es el tema que escuchamos con Carlos Vives, un tema que le dio prácticamente este impulso, ¿verdad?, para ser ya reconocido en la industria de la música. Bueno, pues ahí está, vámonos con Emanuel y esto es Toda la Vida.

música en español. Allá en los años 80, pues, involucró tres figuras de talla internacional, a Emmanuel, Franco y a Django también, ¿verdad? Así que bueno, pues ahí está un tema que, bueno, pues, que no es original, no es originalmente, ¿verdad?, una canción latina o mexicana, ¿verdad? Es una versión del tema italiano Tutta la Vita, ¿verdad? Que esto fue compuesto por Lucio Dalla en el 86, pero su ritmo, pues obviamente pegajoso, agradable, pues convirtieron ese tema, pues rápidamente, en un objetivo para el mercado latino, que obviamente, pues muchas veces pasa esto, ¿no? La adaptación de algunos temas que sonaron en algún otro lugar, se tropicaliza, como diríamos por acá, o se les da el toque, pues, latino, y siempre, por lo general, termina siendo un éxito. Pero este conflicto surgió cuando las casas discográficas de Emmanuel y Django lanzaron sus versiones prácticamente al mismo tiempo, ¿no? Emmanuel, su versión fue adaptada con un estilo entre pop rock, ¿no? Como lo que hemos escuchado. Esto, para la época, en aquel entonces, ¿verdad?, fue, pues, algo moderno. Fue un éxito rotundo en México y Estados Unidos. Pero Django, el cantante español, lanzó una versión más apegada a su estilo romántico y balada clásica. Y sobre todo viene la tercera parte, ¿no? Aquí Franco, el cantautor cubano venezolano también, ¿verdad?, lanzó su propia versión de ese tema, casi simultáneo, compitiendo directamente en las listas de popularidad. Y eso, ahí hubo una situación de repente no saber, a ver, ¿de quién es la canción?, ¿no? Y hasta ahí, para todos aquellos que ya le habían agarrado el gusto a este tema, ya no sabía ni cómo solicitarla o quién la cantaba en realidad, ¿no? Y pues más allá de la competencia en la radio, el problema pues escaló a los tribunales, porque pues Django y todo su equipo, ¿verdad?, pues argumentaron que ellos poseían la exclusividad de los derechos para la grabación de ese tema en su versión en español. Y bueno, pues la verdad que esto desató una batalla por los derechos de autor y distribución, que esto no fue de días, ¿no? Esto duró varios años, y en su momento pues generó una gran tensión mediática, pues ya que las estaciones de radio tenían que decidir qué versión programar, ¿no? Lo que ya le mencionaba, y esto era la situación, ¿no? Y entonces los artistas se evitaban allá, ¿verdad?, estar presentes en los festivales, precisamente por lo mismo, porque había una disputa legal más allá, ¿verdad?, de quién cantaba mejor este tema. Así que bueno, pues realmente esto terminó en que pues la versión de Manuel pues fue siendo la más recordada y emblemática en México, que es la que acabamos de escuchar, ¿verdad?, esta versión. Y la versión de Django fue la que dominó en España y otros mercados en Europa. Así que bueno, esto fue la situación, ¿verdad?, de esta canción Toda la Vida. Bueno, tiene una historia, pero aquí se la comparto. Bien, vámonos con más música, 8 de la noche, 22 minutos.

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2: Tu nuevo amanecer, muchas gracias, ya nos vamos. Y bueno, se quedan con mis compañeros, ¿verdad? Hasta la una de la mañana, porque recuerde la programación hasta la una de la mañana. Mientras tanto, que tenga una excelente noche. Y si el creador no permite otra cosa, que estaremos muy puntuales, temprano, iniciando, ¿verdad?, con la música de Sol Estéreo en punto de las 5 de la mañana. Así que le invitamos, si usted así lo desea, acompañarme desde muy temprano. Aquí estaremos para seguir compartiendo la mejor música

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2: Muy, pero muy buenas noches, amigos, amigas. ¿Cómo están? ¿Cómo se encuentran? Mi nombre es Rodrigo Gómez y lo estaré acompañando hasta la una de la mañana. Ya sabe, como siempre, como todos los días, con muy buena música. Así que, por favor, quédese conmigo a disfrutar de muy buena música hasta la una de la mañana. Así que, por favor, repórtese y le mandamos saludos con muchísimo gusto. ¿Por qué no? La verdad es que gracias, el TBC infinita. Infinitamente le recuerdo el número de WhatsApp 87 103 36 79. Ok, vamos a continuar con más música y en un momento regresamos.
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1: Y estamos de regreso, son exactamente ya las 9 de la noche con 24 minutos. Un gran saludo ahí para la pandilla de Miguel Celis que nos está escuchando en ese momento ahí en casita, que andan disfrutando de muy buena música. Así que si usted que nos está escuchando cree escuchar su saludo, con muchísimo gusto puede mandar un mensaje al número.

pues diciendo sus saludos, ¿verdad? También para, si quiere llamar con muchísimo gusto al número 87-872-3701, ahí para que podamos estar platicando un ratito, ¿por qué no, verdad? Así que vamos a continuar con más, vamos con algo de Gali Galeano con el tema

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Ok, estamos de regreso. Son exactamente ya las 9 de la noche con 36 minutos. Estamos aquí de regreso disfrutando de este género muy hermoso, este género salsa, para poderse bailar en casita, en el trabajo, no sé, donde sea, ¿verdad? Que nos estén escuchando. Por favor, que se reporte con nosotros. Y quiero mandar un saludo muy especial, muy bonito, para a Laura, que nos está escuchando. Y ahí nos comenta que anda adolorida. ¿Por qué? Porque le quitaron la muela del juicio, así que anda en reposo absoluto. Es muy importante, hablando de ese tema, guardar reposo absoluto para que no se infecte la encía, ¿verdad? Así que muchísimas gracias, mandamos un fuerte abrazo, un gran beso para ti, Ana Laura, también ahí para su hermanito Mateo, también ahí para sus papás, para la familia Kuuk, le mandamos un gran saludo. Vamos a continuar.

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1: De la noche con 52 minutos, continuamos.

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7: Y estamos de regreso. Son exactamente ya las 10 de la noche con 4 minutos. 10 de la noche con 4 minutos. Sean bienvenidos, sean bienvenidas a esta hora de promoción musical. Estaremos escuchando a Karol G, que tenemos de fondo musical, a J Balvin, a Maluma, a Danny Ocean, a Enrique Iglesias, Ozuna, Piso 21 y entre otros artistas y entre otros grupos musicales más. Así que por favor, quédese conmigo hasta la 1 de la mañana. Vamos con más y enseguida regresamos.

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5: Yo

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What? Ok, amigos, ok, ya son exactamente ya las 10 de la noche con 52 minutos. Aquí estamos disfrutando de muy buena música y por favor que me comenten.

0: de tripa muy deliciosa, la verdad, muy deliciosa. Algunas personas les gusta, algunas personas no, pero la verdad es que sabe muy delicioso las tortas o tacos de tripa, ¿verdad? Así que, por favor, que me cuente qué está cenando en esta noche. Con muchísimo gusto, le mandamos un saludo. Vamos a continuar con más música y en un momento regresamos.
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qué rolón con esa canción de Vicente Fernández con el tema Estos Celos. Si usted quiere escuchar su canción favorita de este género musical, con muchísimo gusto, me puede mandar un mensaje al número de WhatsApp 87 103 36 79. Vamos con más, vamos con esa canción y en un momento

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Ya son exactamente ya las 11 de la noche con 17 minutos. Un gran saludo ahí para mi prima Mónica, que nos está escuchando. Nos dijo, la verdad, no sé si en casita, en el automóvil, no lo sé, pero te mandamos un gran saludo también ahí para tus hijos, para mis primitos, ahí para Naidelin y para Sergito, también ahí para tu esposo Mónica, para mi primo Sergio, le mandamos un gran saludo ahí para toda la familia y muchísimas gracias por estarnos escuchándonos en esa noche larga, la verdad, porque nosotros nos vamos hasta la 1 de la mañana. Vamos a continuar con más, vamos con esa canción de banda Los Sebastianes con el tema No Te Mereces, a través de Sol Exterior.

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Ok, eso es exactamente ya las 11 de la noche con 33 minutos, 11 de la noche. Ok, vamos con esa canción muy bonita, la verdad que por cierto, se acaba de estrenar este temazo, la verdad, esa canción bastante hermosa, que es nada más y nada menos que la canción de Christian Nodal con el tema Miel con Licor. Esa canción hoy se estrenó a las 7 de la noche, así que si no lo has escuchado, vamos con esa canción. Y en un momento regresamos, son exactamente ya las 11:34, pero antes de, le recuerdo el número de WhatsApp, 87-103-3679. Vamos con esa canción, Christian Nodal, Miel con Licor,

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1: Ok, amigos, ok, eso es exactamente ya las 11 de la noche con 51 minutos. A ver, aquí nos llega un mensaje, nos dicen, nos comentan. Aquí estamos, Rodri, un gran saludo para ti, amigo Javier, y también ahí para la pandilla de Miguel Celis, ahí para Anselmo, para sí, para todos, ¿verdad?, que nos están escuchando, para ahí, para toda la pandilla de Miguel Celis, muchísimas gracias, y por favor, le pido que me acompañes a la 1 de la mañana. Nos falta una hora, ¿verdad? Bueno, para las complacencias ya tan solo 10 minutos, se paran de las 12 de la noche, y claro que sí, con muchísimo gusto vamos a poner las complacencias, así que por favor, en ese momento me puede pedir su canción favorita y con muchísimo gusto lo vamos a complacer. Vamos con más y enseguida regresamos. Vamos con algo de Bobby Pulido con el tema Llévame Contigo.

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0: Les voy a contar la historia de dos muchachos que en su juventud solían llevar serenata a la misma chica. El tiempo los separó y fue también el tiempo el que se encargó de reunirlos otra vez. Y esto fue lo que sucedió al reencuentro. Amigo, ven, te invito una copa.
1: Ya no tomo, gracias.
0: Tomas bien, te invito un café.
1: Bueno.
0: Que quiero recordar la época loca de ayer cuando teníamos 16.
1: Bien, dime qué ha pasado con tu esposa.
0: Nos divorciamos.
1: Seguro te dejó por ser infiel. ¿Recuerdas que yo le mandaba rosas, pero la conquistó más tu clavel?
0: Así es.

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1: Buenas noches, señora.

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0: de las redes sociales y también a través del 89.9 Sol Estéreo. Yo soy Adrián Montes de Oca. Acompáñame, bienvenido a esta transmisión. 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Y bueno, vamos a arrancar porque tenemos mucha información que queremos compartirte en esta mañana. 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
1: Hola, hola, hola, ¿qué tal? ¿Cómo
0: Doña están? 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
1: ¿Cómo buenos está? 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
0: ¿Cómo le va?
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0: Bueno, Nancy, ya me voy, ya me bajaron la chamba. No, no es cierto. Bien, doña Reci, la verdad es que muy completa la información que nos estuvo compartiendo en este momento. 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

0: que viene un carro y digo, te puede mandar un aviso. 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
1: Ok,
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1: Que anterior estaba disponible solamente en... Bueno, lo vi en la Nissan Kicks.
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1: solamente estaba por ahí, pero bueno, también por ahí uno de los autos más vendidos decidió incluirlo en esta nueva versión.
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1: 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En el apartado de rendimiento, doña Rosy, ¿cómo andamos con este auto? 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
0: 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En carretera le puede brindar hasta 17, dependiendo de los hábitos de manejo y del lugar donde nos encontremos.
1: Así es. 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
1: 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Muy completo. 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Vamos a ir un pequeño corte, pero no te despegues porque seguimos en redes sociales. Charlie, vámonos a corte y ya regresamos, amigos de redes sociales.
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4: Que también este año cambió mucho. Veo que cambió mucho su apartado de carrocería. Me imagino que también en apartado multimedia, en apartado interiores cambiaron mucho. Pero cuéntanos tú, que eres el maestro en esta situación. Cuéntanos un poquito acerca del nuevo Nissan Sentra.
5: Sí, no, cambió bastante, como bien mencionas. Ajá. En tema de igual potencia de motor, en tema de acabados de interiores. Tenemos ya esta versión que estamos viendo, es la versión tope de gama, que es la SR Platinum. Tenemos todos los asientos ya forrados en piel, que le da un acabado más elegante, más moderno. Contamos con las pantallas para conectividad. Cuenta con dos pantallas de 12 pulgadas, que eso es un cambio importante, que anteriormente en el caso de los Sentras la pantalla era una más compacta, una de 8 uh-huh. pulgadas. Ahorita tenemos dos pantallas de 12 pulgadas.
4: Okay.
5: 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Se pueden vincular sin ningún tipo de cable directamente a la pantalla para ver sus aplicaciones. Uh-huh. Cuenta con 4 cámaras para ver alrededor cuando se van a estacionar. Todo se ve directamente en las pantallas.
4: Okay.
5: En tema de sistemas de seguridad, tenemos frenado de emergencia, tanto en el frente como en reversa.
4: Okay.
5: Detecta vehículos en punto ciego, alertas de tráfico cruzado. Sí, tenemos como que el máximo de seguridad, el máximo de tecnología. Tenemos audio Bose.
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4: Ok, entonces aquí no escatimamos en muchas cosas. La verdad es que es un auto muy completo, es un auto muy innovador. Veo por ahí que también los interiores cambiaron muchísimo. También son nuevos colores los que actualmente están manejando el nuevo Nissan Sentra, que es un auto que ya tiene muchos años aquí con esta marca. Ya es un auto que pues es muy conocido por los amigos. Y pues bueno, en este año pues decidieron renovar muchas cosas. En el apartado de rendimiento, Jimmy, ¿cómo andamos con este auto? ¿Cuánto nos puede rendir en carretera? ¿Cuánto nos puede rendir en ciudad?
5: En carretera te pudiera estar dando unos 18, 19 kilómetros por litro. En ciudad tenemos un cálculo de unos 14, 15 kilómetros por litro aproximadamente.
4: Okay. Muy bien, entonces es un auto muy rendidor. Es un auto que por ahí, pues bueno, en temas de gasolina, porque pues ya ves que la gasolina no es nada barata. Sí, claro. 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
5: Con eso iniciamos el proceso.
4: Ok.
5: Ya va a depender mucho del perfil del cliente.
4: Claro.
5: Ya si le piden algún requisito extra, ¿no? Pero la mayoría es solamente claro. Con esos dos requisitos.
4: Claro. Bien, entonces, también por ahí, si tú tienes problemas con Buró de Crédito, también ellos te pueden dar una solución a esta situación. Digo, no te van a sacar de Buró de Crédito, pero sí te van a dar por ahí la oportunidad de que puedas estrenar un carro. También por ahí, si tal vez no encuentro con mi nómina, ¿cómo puedo comprobar los ingresos?
5: 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Primero que nada, si tienes muy buen historial crediticio y no tienes cómo comprobar ingreso, también puedes adquirir un crédito con nosotros.
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5: 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Simplemente te pedimos 3 meses y con eso ya vas a poder entrar a un financiamiento de cualquier vehículo.
4: Ok, muy bien. 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
4: 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Porque veo que hay muchos autos. Hay
5: tenemos bastantes, de hecho. De hecho, estamos viendo ahorita el Sentra, que es la versión más equipada.
4: Ok, cuéntanos un poquito más de ahí entonces.
5: Hoy en día, sabes, aquí la zona en la que vivimos,
4: claro,
5: el calor y todo, hay gente que quiere un auto completamente equipado, que tenga todos los lujos de la versión más equipada, pero a veces el tema de la piel pues no es tanto de agrado de todos.
4: Claro.
5: Tenemos la versión SR, que es el gris que está aquí, que prácticamente trae el mismo equipamiento, pero con asientos en tela.
4: Ok.
5: Hay mucha gente que prefiere esta versión. Aquí te regala igual las mismas tecnologías, las mismas pantallas, los mismos rines, tenemos los spoilers, la iluminación LED, pero en este es con asientos en tela, obviamente con unos detalles en color naranja en las costuras, que lo hace ver con un tono deportivo.
4: Claro.
5: Y sigue teniendo detalles en piel, pero nada más ya en las puertas, en el tablero, igual que lo hace ver más elegante.
4: Claro, entonces hay opciones para personas que les guste la piel, para personas que les guste la tela.
5: Exacto.
4: Porque luego la piel es un poquito batallosa, ¿no? Es un poquito calurosa, luego también por ahí se mancha un poquito más rápido. Entonces es un poquito más fácil trabajar la tela. Entonces tenemos dos versiones.
5: Exacto.
4: ¿El precio varía, Jimmy? ¿O?
5: Sí, hay una diferencia en precio que es aproximadamente de 20 mil pesos entre una versión y la otra.
4: Ok, me imagino que el de tela es más barato.
5: Exacto,
4: ¿no?
5: Exacto. Okay. Sí, porque antes si querías un vehículo con asientos de tela, pues ya era una versión menor, que a veces te traía menos equipamiento, las pantallas más pequeñas, cambiaban los rines. Pero ahorita tienes las dos versiones, simplemente es el tema de que los detalles en la tapicería de los asientos nada más.
4: Ok, muy bien. Entonces,

0: Bueno, estos colores
1: sí,
0: también
1: es como un color nuevo que
0: son para ti. También vemos que en el área de los rines cambiaron mucho en este nuevo modelo. ¿Qué número de rines
1: son? Son rines de 18 pulgadas.
0: Okay.
1: La mayoría es completamente negro con ciertos detallitos en color cromado.
0: Okay.
1: Y es un diseño completamente diferente al que tenía el Sentra anterior.
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0: 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Él no tiene detalle con que también lo contacte en la noche, mientras sea para cosas de venta.
1: Perfecto.
0: Adelante.
1: Mientras yo gane, no pasa nada.
0: Así es. 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Mientras sea para vender, con todo gusto lo va a atender. Jimmy, también vemos que este nuevo Nissan Sentra tiene algunos accesorios que ya vienen incluidos en este
1: sí,
0: auto.
1: Sí, exacto. Ya prácticamente todos los vehículos traen sus tapetes de tela, que uh-huh. vienen de cajón en todos los modelos. Tenemos, en este caso, sus reflejantes de carretera, trae unos birlos de seguridad. Eso es muy importante, no todas las marcas te lo manejan. Aquí en Nissan es muy común que todos los autos tengan como que una tuerca diferente uh-huh. en el ring.
0: Ok.
1: Porque si alguien te quiere robar la llanta, no van a poder quitar ese birlo, es especial.
0: Okay.
1: Tienes que adaptarle un dado especial que viene ahí en esa bolsita que tenemos ahí en la cajuela.
0: Ok.
1: Y le hace únicamente a tu vehículo, no le hace a otro carro. Eso ya lo tenemos en todos los Nissan. Es normal en cualquier vehículo, desde un March hasta el auto más equipado. Tenemos esa cajita que se ve ahí, esa cajita blanca, que incluye un GPS.
0: Okay.
1: Eso se le instala y lo vas a tener un año gratis para que puedas meterte a una aplicación y ver tu auto en tiempo real, rutas, alertas de movimiento, alertas de velocidad. Y en caso de robo hay un número directo desde la aplicación donde marcas y lo pueden ubicar vía satélite e inmovilizarlo para que lo puedas recuperar.
0: Okay.
1: Ese servicio se le regala un año, con la opción de que ya si el cliente le gusta el servicio lo pueda renovar posteriormente.
0: Claro.
1: No es forzoso la renovación, pero pues ya es.
0: Es un servicio que también se puede incluir en tu mes de pago.
1: Sí, se puede diferir en las mensualidades.
0: Okay.
1: Hay clientes que desde el inicio ya les regalamos un año y dicen, no, pues yo quiero 2 años más. Se lo diferimos en sus mensualidades y pues ya se llevan el servicio ya en total por 3 años.
0: Ok, interesante esta nueva innovación que está incluyendo a sus amigos de Nissan. Esto del nuevo tuerca, dirlo, ¿cómo dijiste que era?
1: El birlo de seguridad.
0: El birlo de seguridad, interesante esto que nos está contando. Entonces, digo, aquí en la isla, gracias a Dios, pues bueno, no sufrimos tanto de robo de autos, pero en otras ciudades más grandes, pues bueno, por ahí sí, ¿no? Pero
1: sí,
0: entonces.
1: Pues le puedes dar muchas funciones. Hay, por ejemplo, papás que le compran el auto al primer carro del hijo, entonces lo puedes estar monitoreando.
0: Claro.
1: Está yendo muy rápido, te llegan las alertas, oye, se está manejando
0: claro.
1: a velocidades más altas, le puedes dar muchos usos a esa aplicación.
0: Sí, luego también las esposas tóxicas.
1: Exacto.
0: Ya tienen también por ahí una opción. Bueno, Jimmy, bien, entonces estos son dos autos muy interesantes, está la versión de interior de piel, interior de tela. En el apartado multimedia, Jimmy, vimos que cambió mucho, tiene dos pantallas por ahí.
1: Correcto.
0: En el área del volante vemos que también tiene varios controles. ¿Qué tipo de controles podemos accesar
1: sí,
0: en este Sentra?
1: De hecho es un volante nuevo que incluyeron en el Sentra, el diseño es completamente diferente, viene forrado en piel. Ahí tienes controles para el tema de manejar tu pantalla de conectividad, uh-huh. puedes subir volumen, cambiar canciones. Tienes control crucero inteligente, que
0: okay.
1: ahí es un control en el que puedes ir graduando la velocidad a la que quieres manejar el vehículo.
0: Ok, algo así como un control automático.
1: Exacto, para descansar el pie en un viaje largo, por ejemplo.
0: Okay.
1: Ya lo activas, dejas de acelerar y le vas subiendo o bajando directamente en el volante.
0: Okay,
1: tienes ahí para mover y también información de tu computadora de viaje, para que puedas ver la autonomía, varias informaciones que te aparece en tu vehículo.
0: Ajá.
1: Tiene un sistema que se llama ProPilot, que se activa igual directamente en el volante. Que básicamente es activar todos los sistemas para que tú empieces a monitorear tanto si hay vehículos al frente, vehículos en punto ciego, si algún auto está al frente para que se active el frenado de emergencia. Entonces todo se maneja directamente desde tu volante.
0: Ok, entonces tenemos pues varios controles por ahí. Este manejo, pues digamos, automático, ¿no? También está muy interesante para ir largos viajes que haces en carretera. Y bueno, vamos a ir un corte con nuestros amigos de FM. Gracias por seguirnos acompañando en esta transmisión. No se despeguen y seguimos en redes sociales. Bingim, entonces estábamos hablando de...
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3: Ok, muy bien, Jimmy. 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Y bien, continuamos con esta transmisión y damos la bienvenida a nuestra compañera Frida. Frida, hola Frida.
6: Hola, hola, con gripa, pero todo bien.
3: Excelente, aquí es la clara muestra que aquí en Nissan, enfermos, no enfermos, ellos están al pie del cañón para atenderle, para que usted pueda, bueno, conocer estos autos 2026. 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
6: Gracias.
3: Seguidamente, dinos qué nos traes para nosotros en esta ocasión.
6: En esta ocasión les voy a hablar sobre Kicks.
3: Ok, la nueva Kicks. Bueno, ni tan nueva, porque cambió mucho.
6: Cambió el modelo, pero pues, sí es nueva.
3: Sí es nueva, sí, sí es nueva. Muy bien, cuéntanos de la nueva Kicks 2026, que la vemos ahí en el fondo. Un color muy interesante, un color que casi no es muy común ver en los autos, pero que es un color que si no quieres pasar desapercibido, este color es para ti.
6: Es que aquí hay colores para gustos y exacto, ahora sí que el cliente quiera.
3: Ok, cuéntanos un poquito entonces de la Kicks 2026, cambió mucho en este año. Por ahí vemos que sus rines son muy grandes, veo que también tiene sonido Bose. Es un auto muy espacioso, muy grande. Cuéntanos tú qué sabes.
6: Bueno, mira, esta viene siendo ahorita para el 10 de mayo una perfecta elección para la mami. Pueda llevar a las bendiciones a la escuela o si solo ella quiere andar en una camioneta, verse guapa, bonita. Esta es la mejor opción.
3: Este auto le suma puntos a la persona, ¿no?
6: Sí, claro.
3: Exacto. Muy bien.
6: Ahorita vamos a subir a Nancy para
3: que para que sume puntos.
6: Ahí, como que se anime. Bueno, esta es la New Kicks 2026. Okay. La verdad es que está súper bonita, viene muy bien equipada. En esta versión es la Platinum, ya cuenta con cámara de visión periférica. Por el interior trae la pantalla totalmente digital, tanto en computadora de viaje como en la pantalla. Uh-huh. Trae controles de audio al volante para lo que es el control crucero, que más o menos escuché que ya les platicó Jimmy cómo funciona. Controles para lo que viene siendo el audio, cambiar, subir volumen, bajar, para no distraer al conductor, ¿no? Claro. Que tal vez si vas solo, pues no tengas esa distracción hacia la pantalla que pues te permita quitar la vista de la carretera. Cuenta ya con lo que es el aire acondicionado, es totalmente digital, viene con iluminación interior, que es esta ahora sí, ahora como de lujo, ¿no?
3: Ok.
6: Cuenta con rines de aluminio de 19 pulgadas, entonces para todos esos clientes igual que les gusta que el auto no esté tan chaparrito, que esté más alto, entonces esta es una muy buena opción. En esta versión cuenta con asientos en piel. En Kicks manejamos tres versiones, Advance, Exclusive y Platinum.
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0: 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Entonces es un auto interesante, es un auto que si dices, bueno, tal vez no me gustan las camionetas tan grandes, esta también es una opción para ti. Esta es perfecta para ti.
1: Ni tan grande ni tan pequeña.
0: Exacto, entonces es una nueva opción para ti. Cuéntanos un poquito acerca de la cajuela.
1: La cajuela también es bastante amplia en caso de que quieran realizar un viaje extenso y no se vayan, por ejemplo, dos personas. La parte de los asientos de atrás son abatibles. Abatiendo los asientos llega a un litro de 1700 litros para la capacidad de cajuela. Y en lo que es la cajuela solo con asientos arriba de 850. 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
0: Okay, muy bien.
1: Si tienen un negocio y quieren llevar, por ejemplo, ropa, sin problema pueden abatir los asientos y transportar todo lo que sea necesario.
0: Muy bien, veo que también esto se desmonta, entonces es una opción que puede hacer un poco más grande.
1: Sí, eso viene siendo como que para que no vean lo que tiene el cliente en la parte de atrás, ¿no? Si no quiere que vean todo lo que transporta, pues con ese.
0: Claro.
1: Y en caso de que necesiten más espacio o que, digamos, lleven alguna pieza o algo por el estilo que necesite más espacio, se puede desmontar la parte de arriba.
0: Bueno, entonces si tú quieres un auto espacioso en la cajuela, pues bueno, esta opción también es para ti. Frida, en el apartado multimedia, ¿cómo andamos? Porque hay gente que le gusta esto de la música, esto de pues tener bien visualizadas las notificaciones en pantalla. Cuéntanos cómo andamos en esta nueva versión.
1: 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Si son de esos que les gusta andar con la música, todo lo que da, esta está perfecta.
0: Muy bien, entonces, si tú eres de aquellos que le gusta la música, todo lo que da, como digo, Frida, este auto es especial para ti. El sonido Bose es algo que nunca te va a fallar, es algo que pues siempre vas a tener alta calidad. También tenemos dos pantallas, también por ahí la área de pues el sistema de velocidad y todo eso también es digital, ¿no?
1: Exactamente, y algo muy importante igual de esta camioneta es que es muy muy segura. Ya cuenta con lo que son todas las asistencias ADAS, o mejor conocidas como las asistencias al conductor.
0: Ok.
1: Que viene siendo la alerta de frenado de emergencia. Digamos que si vas ahí y te distraes por alguna situación, el auto va a frenar solito si está cerca de un objeto en movimiento, algún peatón, siempre y cuando pues no coloques tu pie en el pedal de freno, automáticamente va a intervenir el frenado de emergencia y enseguida te libera los frenos para que tú puedas tomar el control.
0: Okay.
1: De igual manera trae la cámara de visión periférica que te ayuda con la alerta de puntos ciegos, la alerta de tráfico cruzado, que te avisa si está muy cerca un otro auto, ¿no? alguna moto para que tú no hagas un cambio de carril bruscamente.
0: Claro.
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1: Claro.
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1: 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Bueno, entonces ya escucharon a Frida, tenemos autos para todas las personas, para todos los gustos. Amigos del FM, vamos a ir un pequeño corte. Ya regresamos, amigos de redes sociales, quédense con nosotros durante estos últimos minutos. Bien, entonces la oportunidad para que tú estrenes.
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6: Para que usted pueda venir con toda la confianza, ya con ahí con el tiempo, tal vez usted lo tiene medido, también puede hacer su agenda.
7: De igual manera, comentarles que el día de hoy vamos a tener una caravana en punto de las 5 de la tarde. 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
6: Así descansa Frida. Así descansa Frida, porque anda enfermo. 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
6: Claro, ok. 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
6: Oye, mi regalito.
7: Tú no eres mamá.
6: Pero cumple el 10 de mayo, ¿sí o no?
7: Sí. Bueno, está bien, te regalo un globo.
6: Muy bien, excelente.
7: Unos dulcecitos.
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6: 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Queridos amigos de las redes sociales del FM, muchas gracias por acompañarnos en esta transmisión, en esta hora de transmisión. Gracias por acompañarnos. 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Frida, ¿algo más ya para despedirnos? ¿O ya estoy?
7: Que nos visiten.
6: Que lo sigan
7: y
6: visitando.
7: Que nos vean en la caravana.
6: Sí, es cierto. Bueno, si tú los ves en la caravana, haz la parada, ellos con gusto van a mostrarte el auto que tú quieras. Así que, amigos, nos despedimos. Gracias por acompañarnos en esta transmisión y nos veremos y nos escucharemos en una próxima. Chau, chau. Bye, bye.
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Y ya son exactamente las 11:15, aquí estamos en esta mañana, es viernes 8 de mayo, y vamos a estar aquí hasta las 12 con la música de Dame la que tú la tienes. Y antes de ir a la siguiente canción, déjeme decirle que hay básquetbol mañana, Liga Maya, en el Poliforum Francisco Correro Núñez, a las 8:30 de la noche, mañana sábado, Fuerza Isleña, el equipo local, contra Mambas de Cancún, un equipo de Cancún, así que vayan a ver este partido. Y hay boletos aquí en oficinas de Sol Estéreo para que pase por sus boletos, ahí completamente gratis, para ver el partido Fuerza Isleña contra Mambas de Cancún mañana en la noche. Vámonos con música en esta hora que nos queda de Dame la que tú la tienes. Vámonos con algo de Alex Fernández con Segunda Opción. También tenemos La Última Batalla con los chicos del grupo Duelo. Vámonos, dame la que tú la tienes.

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Y ya solamente 25 minutos nos separan de las 12 del mediodía. Y por aquí tenemos los saludos, como siempre, allí para todos los que están trabajando del otro lado de la isla, ahí con Víctor Dimas Franco. Ahí Miguel, Daniela, Betty, Jaime, Liliana, que hoy hay mucho turismo, nos comentan y nos piden una canción, la de Durmiendo en el Lugar Equivocado. Lo incluimos en este bloque musical. Y pues saludos para ustedes y para toda la gente de la zona norte, zona sur, allí en Playa del Carmen también, y hasta donde llegue la señal de tu radio Sol Estéreo. Y pues tenemos los boletos ahí para la Liga Maya, mañana partido de Fuerza Isleña contra un equipo de Cancún, que van a jugar mañana en la noche, a las 8:30 de la noche. Tenemos boletos para que vengas a buscar aquí en oficinas de Sol Estéreo hasta antes de las 2 de la tarde. Vámonos con música, viernes de Dámela.

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5: Y ya solamente tres minutos, nos separan de las 12. Ya nos vamos. Vamos a despedirnos porque ya vamos a dar paso al noticiero en un rato más. Mientras tanto, pues vamos con el último tema. Esto es de la arrolladora Banda Limón con La Llamada de Mi Ex. Y pues les pedimos que nos escuchen más bien el próximo lunes en punto de las 10 de la mañana con mi compañera en el Lunes de Música Reciente. Y mientras tanto, entonces les dejamos. Hasta entonces, buen fin de semana.

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2: Hola, ¿qué tal? Muy buenas tardes y gracias por estar con nosotros. Son las 12 del día con 5 minutos. Ya estamos comenzando con ustedes las noticias al mediodía. Este es nuestro servicio informativo aquí a través de las frecuencias de Sol Estéreo. Gracias por acompañarnos en el 89.9 del FM y en el 810 de la amplitud modulada, las frecuencias pioneras de la radio aquí en el norte de Quintana Roo, ya con 47 años de estar transmitiendo para todos ustedes desde la isla de Cozumel y hacia todos los lugares donde llega esta señal. Muy buenas tardes y bienvenidos todos. Yo soy Antonio Rea y esta es la edición del noticiario correspondiente a este día, que ya es viernes, viernes 8 de mayo de este año 2026. Y bueno, pues el día de hoy tenemos la visita aquí en la isla de Cozumel de dos cruceros. Nos visitan dos barcos aquí en el puerto cozumeleño y se concentran en los muelles de Punta Langosta y de SSA México. El Symphony of the Seas está en este último que mencioné, el SSA México, el muelle internacional. Llegó a las 6:15, se va a las 4:45, este uno de los más grandes del mundo, el Symphony of the Seas. En Punta Langosta, el MSC Sea Escape, de las 7:30 a las 4 de la tarde. Son los dos cruceros que nos visitan hoy. Acuérdense que ahí en el muelle de Punta Langosta tiene largos meses que, bueno, los concesionarios de la plaza, pues, no han tenido, no sé si el presupuesto, las refacciones, los técnicos o todo junto para componer su escalera eléctrica, y esto provoca que mucha gente cruce la avenida Melgar en esa parte del muelle. Tratemos de estar al pendiente de los peatones, que luego llega a haber por ahí algún susto, tratemos de evitarlo, para que se sienta seguro el turismo que nos visita y se hable bien de nuestro Cozumel como destino turístico. Para el día de mañana vamos a tener tres barcos aquí en la isla. Vamos a tener al Carnival Paradise en Puerto Maya, que será uno de los dos muelles que tengan actividad. Mañana nada más trabaja Puerto Maya y Punta Langosta. No habrá barco en el internacional, pero en Puerto Maya estará el Carnival Paradise desde las 5:30 hasta las 3. También en Puerto Maya el Carnival Valor de las 7:30 hasta las 5. Y en Punta Langosta el Mariner of the Seas de las 6:15 a las 4:30. Serían los tres cruceros para el día de mañana. La ocupación hotelera en 54.07%, 54% de ocupación hotelera. Y los vuelos para hoy son 6 operaciones en el aeropuerto internacional. Los vuelos de Houston, Miami, Dallas, 2 de la Ciudad de México y 1 de Montreal, para completar las 6 operaciones el día de hoy. El dólar a la compra sube marginalmente 5 centavos. Ayer estaba en 16.10, hoy en 16.15 a la compra. Y el euro en 18.75 es el pulso económico para esta jornada. Muy bien, a nivel internacional, que se toca con lo nacional, pues siguen los dimes y diretes de tono subido entre los máximos representantes de nuestro país y de Estados Unidos. Ya saben ustedes este asunto del gobernador Rocha Moya, gobernador con licencia, que no se sabe bien a bien en dónde se encuentra y que sigue siendo la manzana de la discordia, ¿no?, entre México y Estados Unidos, y veremos en qué termina. Las declaraciones al menos son fuertes por parte de ambos contendientes, digamos, o protagonistas, quizá mejor dicho, de nuestros dos países, ¿no? Porque ahí están diciéndose uno al otro, de nuestro lado que las pruebas y del otro lado que pues se tiene que hacer algo para romper lo que ellos consideran un contubernio de una parte de la clase política con el crimen organizado, porque pues también amenazan y continúan con la retórica de hacer ellos algo al respecto si no se hace por acá. Veremos en qué termina esta, como les decíamos desde que comenzó, esta va a ser la historia del año por lo pronto y no sé de cuánto tiempo, así que va a durar bastante esta nota. Infórmese en la fuente de su confianza, la verdad está muy interesante y puede tener ramificaciones muy, muy importantes. Muy bien, mientras tanto, pues no se sabe dónde está el tal Rochamoya, tampoco el senador Insunza se sabe realmente dónde está, y algunos de los otros acusados están obteniendo amparos para evitar su detención, así que se pone interesante la trama, sin duda alguna. Aquí en nuestro Quintana Roo, pues noticias amargas, ¿no? Se calcula por parte de expertos que serán al menos 100,000 toneladas de sargazo en esta temporada, que además se adelantó, que empezó prácticamente 2 meses antes de lo previsto, le pegó un poco a la temporada alta de invierno y le está dando durísimo a la actual temporada en las playas de muchos destinos aquí de nuestro Quintana Roo. Se estima que sean hasta 100,000 toneladas de este material que no para de brotar ahí del mar y llegar acá por efecto de las corrientes. Un problema que de verdad deseamos pronto le den solución. Vimos en Playa del Carmen que ya tienen pues nuevos modelos de barreras un poco más altitas y aún así, con todo y todo, hay manchitas de sargazo que se la brincan y ya cuando se suman todas, pues es un problema bastante importante. Hacemos votos porque pues por ahí ya se esté trabajando en la solución. Alguien decía por ahí deberían de sacar un concurso, ¿no? Ahí entre los científicos, los ingenieros, los estudiantes, la gente de ciencia, ¿no? Y ofrecer un buen premio ahí en económico, una buena lana al que encuentre una solución a este grave, grave problema. En fin, ahí está, ojalá que pronto se encuentre. Aquí en nuestra isla, pues también nos afecta, ¿eh? Por cierto, nos ha tocado la suerte de que no caiga mucho del lado occidental, que es donde están los principales puntos turísticos, pero también del otro lado de la isla se nota bastante la presencia de este material. Llegó el tractor podador aquí a la isla de Cozumel, estábamos viendo las pruebas de este nuevo aparato que se incorpora aquí a los activos del ayuntamiento, ya estaban empezando a checar cómo funciona para trabajar sobre las carreteras también. Esperemos pronto se le saque jugo a estos nuevos materiales. Está invirtiendo el actual ayuntamiento en este tipo de equipos que pues son inversiones de largo plazo y yo creo que muy, muy necesarias. También le comento, va a haber varios eventos durante el fin de semana y hasta el lunes próximo en relación al Día de la Madre, que esta vez va a caer en domingo, este próximo 10 de mayo. Estaremos hablando de todo eso con ustedes, tendremos visitas en el estudio y como siempre también el pronóstico del clima aquí con nuestro compañero Carlos Ituca. Adelante, Carlos.
3: Así es, ¿qué tal? Buenas tardes. Pues se mantiene esta tremenda ola de calor, bastante alta temperatura ya en Mérida, Yucatán, 38 grados ya. Campeche también tiene sus altas temperaturas y nosotros, por supuesto, 35 es la sensación térmica. Estamos con 31 grados en la temperatura normal y pues se espera que suba un poquito. Lluvias, pues, ¿qué les cuento? Posiblemente la otra semana tendremos lluvias que nos ayuden a aminorar un poquito las temperaturas altas. Veremos qué sucede. Por lo pronto se mantiene el sistema de alta presión sobre gran parte del país y esto ha provocado estas altas temperaturas.
2: Muy bien, estimado Carlos, pues gracias por esta información. Gracias también por hacer llegar la señal de radio aquí desde la cabina de Sol Estéreo a toda la gente que nos escucha ahí en sus receptores, en sus vehículos, centros de trabajo, en sus oficinas, ahí en el mercado municipal y en cualquier lugar donde le llegue esta señal de radio. Gracias por acompañarnos también en las redes sociales. Estamos como Sol 89.9 FM en YouTube y en Facebook Live, transmitiendo en formato de video simultáneo. Y en internet también en formato de audio, la tenemos en la página sol89.9.com. Ahí usted puede entrar y se conecta y ahí tendrá la transmisión por internet en formato de audio. Cuando tenga tiempo también baje de la tienda de aplicaciones que le toque la aplicación para Radio FM en su celular y así tendrá otra opción cuando no haya otra forma de conectarse. Su celular será un radio de baterías también para que nos escuche. Le agradecemos que nos acompañe en cualquiera de estas vías, aquí en el control de video, en la cabina de Sol Estéreo, en el contacto por redes sociales, WhatsApp, procesando sus mensajes, nuestra compañera Nancy Uc, y en la información nuestro compañero Miguel García. Son las 12:13, casi 14. Haremos rápidamente un corte y regresamos enseguida con usted.
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2: Del día con 18 minutos en este momento. Gracias por estar con nosotros. Le agradecemos que nos acompañe aquí en las noticias al mediodía. Y bueno, pues como usted sabe, está jugando la Liga Maya de básquetbol aquí en el estado de Quintana Roo. Hay equipos de varias ciudades de nuestro estado. Cozumel tiene sus equipos también, por supuesto. Está tratando de darle vigor y vida a este deporte ráfaga aquí en Quintana Roo. como ustedes recordarán también, hasta incluso en las campañas políticas, a todos los candidatos se les planteó ahí la petición en algún momento de que se restableciera, ¿no?, las ligas que en algún momento tuvimos también aquí.

teníamos equipos pues semiprofesionales, tanto de básquetbol como de fútbol, soccer, como de también de béisbol, ¿no? Y bueno, pues está haciendo el esfuerzo, está la Liga Maya, ahí ya ha tenido ya varias temporadas, todas ellas muy exitosas, y este próximo sábado van a estar jugando nuevamente, este sábado 9 de mayo, mañana estarán jugando los de Fuerza Isleña, que son aquí los de casa, los de Cozumel, contra las Mambas de Cancún. Estarán allá en el Poliforum Francisco Cordero. 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Es un tiburón que representa ya Fuerza Isleña con su penacho y todo, que le está metiendo la llave china ahí a una mamba negra, esta peligrosa serpiente que es el símbolo de las Mambas de Cancún. Bueno, pues ahí está, es a las 8:30 de la noche en el Poliforum Francisco Cordero. 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Invitamos a que participe aquí en el programa, por supuesto, 987-103-3679, nuestro número, nuestro teléfono inteligente, ya sabe, para fotos, audios, videos y textos que nos pueda mandar en esa plataforma, ya sea de WhatsApp o de Telegram. Y tenemos también el directo aquí a la cabina, el 987-872-3701. Está el Messenger de Facebook, los comentarios de YouTube, en fin, muchas formas de comunicarnos en la actualidad. Gracias por acompañarnos. Y pues sí, se comenta a nivel nacional también este anuncio que se hizo por parte de la Secretaría de Educación Pública de que este ciclo escolar pues se va a recortar, ¿no? Se va a hacer más corto y pues los niños tendrán menos tiempo de clases aquí en nuestro país durante este ciclo escolar. Porque pues hay prioridades, ¿no? Hay asuntos importantes y como va a haber Mundial de Fútbol, para los que no se habían enterado, pues va a haber Mundial de Fútbol, entonces como eso es más importante que la educación de los niños y también como es triste, ¿no? Pero tal cual se está de alguna manera tratando de contener a la población nacional en sus casas mientras pasa la fiesta, no sé si para que no los vean o para que no se recargue tanto el tránsito en las grandes ciudades de nuestro país. El Mundial, pues mire, van a ser unos cuantos partidos, no estoy seguro cuántos, la verdad no soy muy experto en el tema y creo que como a mí hay mucha gente a la que pues no le ha despertado mayor interés el Mundial. Sin embargo, pues los hijos de todos van a tener prácticamente un mes menos de clases en este año, ¿no? Va a terminar el ciclo el 5 de junio, ya prácticamente, ¿no? Imagínense, estamos a 8 de mayo, pues en un mes estará terminando, y descuente todos los puentes que faltan todavía aquí del mes de mayo, ¿no? Por ejemplo, el Día del Maestro, el del Día de la Madre no se lo van a perder, se lo garantizo. Cayó en domingo, pero o hacen festival hoy o lo hacen el lunes o hasta el martes, pero no se lo pierden. Y luego viene todavía el del 15 de mayo, que ese tampoco, ese es sagrado igual, ese tampoco se lo pierden, como cae en viernes, ¿no? Esta vez. Y pues así seguiremos 5 de junio. Yo no sé, igual y llámeme tradicionalista, ¿verdad? Pero como que se me hace que es mejor que tomen clases los niños, que se suspendan porque vaya a haber un Mundial de Fútbol, que además solamente tendrá partidos en Guadalajara, en Monterrey y en la Ciudad de México, ¿no? Pero le digo, para nuestros gobernantes, pues la Ciudad de México es el país entero y pues ahí áreas como Guadalajara y Monterrey, pues sí, también les medio importan, y lo demás,
pues ahí está, ¿no? Y pues tiene que plegarse a lo que se decida. No entiendo la lógica, la verdad, de la decisión. Pero pues bueno, le aviso, el 5 de junio terminarán las clases este año. Al fin que tenemos uno de los primeros lugares de la OCDE en aprovechamiento escolar. Nuestros niños comprenden lo que leen, escriben con toda propiedad, saben hacer las operaciones básicas, aritméticas, tranquilamente. Entonces, pues, ¿de qué nos preocupamos, no? Podemos bajarles un mesecito de clases, no pasa nada. Además, a esta generación de la pandemia, ¿no?, que tan golpeados vienen en su formación escolar, pues le bajémosles un mesecito más. Al fin que hay prioridades y pues tenemos que hacer un mundial de fútbol que vale la pena, ¿no?, dar todo por ello. Pues en fin, es la noticia. Se recortan las clases prácticamente un mes durante este año. Otra cosa que también ha llamado mucho la atención y pues nos han seguido preguntando, fíjese que inclusive vemos que ha crecido un poco la inquietud, no solamente aquí en Cozumel, sino a nivel internacional, ¿no? Tan es así que en las Islas Canarias, donde están esperando que llegue mañana sábado este barco que presentó el brote de hantavirus, están inclusive ahí algunas personas planteando la posibilidad de realizar protestas para que no lo dejen llegar, y pues hay inclusive algún miedo entre una parte de la población en estas islas, que con todo y que es España, ¿no?, país del primer mundo, y uno podría considerar que la gente tiene acceso a más información científicamente comprobable, pues de todos modos la alarma, y creo que se justifica luego de las pandemias que hemos vivido, pues la alarma ahí está. Y hay gente que se está preguntando con toda seriedad si no estamos ante el inicio de otra pandemia. Pues miren, no somos expertos, pero los que sí lo son han explicado que no, este no es un virus nuevo como el COVID, ¿no?, que fue un organismo de reciente aparición que pues hizo los estragos que hizo, precisamente porque era algo nuevo contra lo que no había pues ningún conocimiento ni nada por el estilo, ¿no? Este otro ya tiene tiempo entre nosotros, se sabe que se transmite, como le comentábamos, a través de los desechos de los ratones, que pues luego andan en las bodegas de alimentos y pues contaminan, ¿no?, ahí los empaques sobre todo, y por eso es bueno lavar los empaques, las latas, los empaques en general, darles una enjuagadita para antes de consumirlos, sobre todo aquellas cosas que se consumen directamente del empaque, ¿no?, como las bebidas en lata o las conservas. Todo eso hay que darle su enjuagadita. Y en general así se controla, ¿no? Se mantiene a raya. Hay una cepa en Sudamérica, concretamente en Argentina, por donde se dio la zona donde estaba navegando este barco, en fin, muchas coincidencias, que es así, se transmite de persona a persona. Esa es, tiene esa característica, pero está muy limitada geográficamente a esa área, y ahorita con este brote que dicen es esa cepa, por eso está de alguna manera la alarma, ¿no? Porque dicen, no, bueno, pues ya salió de esa zona, en el barco va a llegar a algún puerto y de ahí se va a expandir, y por eso ahí están teniendo tanto cuidado. Bueno, pues les informo que la Unión Europea, España, están llamando a la calma, y además han explicado que el barco no es que se va a acercar al puerto, sino que estará ahí para poder pues también habituallarse y todo lo que tiene que hacerse, ¿no?, para que la gente pueda seguir el viaje. Hay personas que estarán en observación, en aislamiento, y los sospechosos de estar infectados pues serán transportados completamente aislados, ¿no? No habría ningún contacto con nadie en particular allá en esta zona. Veremos cómo lo resuelven también. Aquí en nuestro Cozumel, como le decíamos ayer, siendo nosotros el principal puerto de cruceros de México, es razonable, ¿verdad?, que algunas personas se pregunten si no hay esa posibilidad. Sería muy, muy extraño, nunca se puede descartar nada, por eso tenemos siempre que tomar las medidas de higiene necesarias, ¿no?, estarnos lavando las manos, sobre todo usted que trabaja con el turismo, que tiene contacto directo con tanta gente, pues es bueno lavarse las manos y gusto usar un cubrebocas también. Nadie, ahora sí que no pasa nada, ¿no?, si no le hace bien, no le hace mal. Recordando ahí al doctor Gatell, ¿no?, más vale, si se siente usted más tranquilo, pues puede ser, ¿no?, también algo que le ayude. Y pues constantemente estarse haciendo las manos, no tocarse la cara y todo eso. Lo que provoca el hantavirus también es una enfermedad pulmonar muy fuerte, dificultad para respirar, y en los casos graves, pues sí,
puede terminar fatalmente. Lo que sí es verdad es que este virus tiene una alta letalidad. Prácticamente la mitad de las personas que lo adquieren llegan a fallecer. Entonces, pues, aguas, ¿no? Es un virus agresivo, muy limitado geográficamente y, pues, como todo virus, también hay que decirlo abiertamente, para los virus no existen ni

0: ese tipo de turismo ni estamos en esa zona del continente americano, así que por todo eso podemos tener calma, pero como siempre debemos siempre mantener las medidas de higiene y la alerta, ¿no? La guardia alta, eso que ni qué, eso como siempre. Nos vamos a un corte, regresamos enseguida con usted.
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0: Con 32, gracias por estar con nosotros. Nos dicen aquí los compañeros de la cabina que están monitoreando acá la información nacional que después del anuncio este de que se recortaba las clases que se hizo desde el día de ayer, que fue completamente oficial, salió en todos los medios y salió por ahí, creo que hasta el secretario de Educación hablando del tema. Me dicen que la presidenta Claudia Sheinbaum está diciendo en su mañanera, o dijo hace rato en su mañanera, que esto es una, está a nivel de propuesta y que lo iban a considerar, que iban a ver si era pertinente. Pues qué bueno, ¿verdad? Que también intervenga la presidenta para que las cosas se hagan bien, porque, pues no sé. Ahora sí que hay opiniones para gustos colores. A mí en lo personal no me suena muy buena idea que se le quiten clases a los niños por un motivo así. Y pues, en fin, ¿no? Seguramente habrá personas que sí crean que es lo pertinente. Ya veremos qué decide la presidenta, pero según nos dicen, pues estaría todavía por tomarse definitivamente esa decisión. Qué bueno, yo hago votos porque no y que tengan sus clases completas, pero ya veremos en qué termina. Y bueno, pues regresando aquí a nuestro ámbito, tenemos el gusto de recibir aquí en la cabina de Sol Estéreo al comandante Julio Velázquez, que es el encargado del área de tránsito aquí en la isla de Cozumel. Comandante, bienvenido, gracias por estar aquí.
7: ¿Qué tal, Antonio? Muchas gracias por la invitación.
0: Estamos, le agradezco que nos acompañe. Y bueno, pues hoy hay mucho de qué platicar, comandante, en el sentido del tránsito. Pues empecemos por lo de ayer, ¿no? Ayer estábamos aquí informándole de dos cosas. Una, pues fue la atención que le dio tránsito a una petición de verdad ya añeja de gente aquí en la isla de Cozumel, que son vecinos ahí de la 65 con 31, si no me equivoco, de calle, donde pues ya se había hecho una práctica común que se estacionaban vehículos pesados, ocupaban la mitad de la avenida, en la noche eran un peligro para los peatones, para los conductores, en fin, un problema. Pero bueno, ya ves, la costumbre se va haciendo ley, ¿no? Y ya era una costumbre tener esas cosas ahí. Finalmente ya intervino tránsito, ya se quitaron esos vehículos y también se hizo una operación para mover motos de la misma 65, pero ya con la avenida 35,

0: aquí sí, mucha gente ayer nos estaban llamando porque eran, son motos de gente que las deja ahí mientras van a trabajar, toman su transporte ahí en la esquina y cuando regresan pues ya se van en sus motos a sus domicilios. Y llegó tránsito ahí a quitar algunas de estas motos. Primero, comandante, estaba la primera versión que tuvimos de esos que estaban levantando todas las motos, que se las iban a llevar todas, y pues había quien lo veía como algo injusto. Nos explica acá el comandante, y con eso le damos la bienvenida aquí al comandante Julio Velázquez, que no fueron todas, que nada más eran las que estaban en los 10 metros que no nos debemos estacionar de las esquinas porque estaban estorbando la vialidad. ¿Es así, comandante?
1: Así es. Bienvenido. ¿Qué tal? Gracias por la invitación, como te digo, buenas tardes. Más que nada para informar a la ciudadanía, quitar la duda que había en el tema de ayer. Es parte del ordenamiento vial, es parte de un reporte ciudadano que de igual forma ya tenía semanas, nos estaban haciendo llegar.
0: Se quejaba de que
1: así
0: estaban
1: es.
0: Estorbando ahí esas.
1: De hecho, recordemos que en el reglamento de tránsito, en el artículo 135, menciona que ningún vehículo puede estacionarse a menos de 10 metros de la calle. ¿Por qué se maneja así? Porque realmente quería dar la vuelta a un vehículo, tanto camioneta, lo que sea, puede provocar un accidente y golpear al vehículo, que en este caso
0: está
1: la moto.
0: Estacionado.
1: Claro. Pues se tomó la decisión, de hecho ayer se planificó bien, estuvimos en recorrido con las unidades de tránsito, se hizo un pequeño operativo para de ordenamiento vial y se agarraron, como bien dice, solamente se sancionaron, los infraccionaron a los que estaban a 10 metros de la, a menos de 10 metros de la esquina. Las demás bicicletas que estaban respetando lo que es el límite reglamentario, no se les hizo sanción, no se les hizo nada. De hecho, hablamos con los vecinos allá. Antes que nada, preguntamos a los vecinos que estaban allá si era de algún conocido, un familiar, o era de ellos mismos realmente. Dos motocicletas dijeron que sí era de un familiar, lo movieron en su tiempo, pero de ahí las demás no apareció el propietario.
0: Gente que andaba, como decimos, trabajando, ¿no? Que toman ahí sus transportes. Y bueno, pues ya luego se les explicó, nos dicen a los propietarios, ¿no? La razón de este operativo, y nos dice que pues hubo buena respuesta, ¿no?
1: Así es, de hecho tuvimos algunos ciudadanos que se acercaron ahí en la tarde al área de la subdirección de tránsito. Se le explicó el motivo, cuál fue la sanción y por qué se le agarró la garantía la motocicleta. Algunos lo tomaron con qué bueno, porque se les explicó igual que podía provocar un accidente. Cuando ellos regresen de su área de trabajo o jornada laboral, imagínense que tenga un accidente en su bicicleta y sea trasladado de corralón, no tanto por la boleta, sino ya por un percance.
0: Ok, bueno, pues ahí está. Ese es el problema. Si van a estacionarse por ahí, tienen que respetar los 10 metros de cada esquina. Y en general en todos lados. Sabemos que no todo el mundo lo respeta y demás, pero bueno, hagamos el esfuerzo porque sí estorba y luego no podemos dar la vuelta o no podemos ver quien viene ahí en preferencia y luego pues vienen los encontronazos ahí de esquina. Eso por una parte, y luego pues vemos, ¿no?, que hay una intención de ordenar la vialidad. También se terminaron poniendo aquí señales de alto en la 20 luego del accidente que hubo también, lamentablemente. Pues ya ahora sí, ya aquí en la 20 es preferencia y hay que hacer alto si viene uno por la 15, ¿no?
1: Como bien dices, es parte del ordenamiento vial, de igual estrategia de los accidentes. Como estás mencionando, lo que son los 10 metros, eso es permanente, está prohibido completamente el reglamento de tránsito. Como bien dices, puede provocar un accidente en cuestión de que tapa la visibilidad, o al momento que quería dar la vuelta puede ser proyectado. Lo que es en el área de los semáforos, de lo que es la 20 avenida, con Xelajá, se tomó la decisión como marca el reglamento vial. De hecho, lo que es la parte del ordenamiento vial, la línea de circulación es así lo determina. Los vehículos que vienen de oriente a poniente y viceversa, de poniente a oriente, tienen que hacer alto al llegar al cruzamiento de la 20, que son los vehículos que circulan del sur a norte. Recordemos que es parte también de la cultura vial que debemos tener en la isla, que al momento de llegar a una intersección tienes que detenerte, verificar que no venga nada si no hay señalización e ingresar a la línea de rodamiento. Se tomó la decisión, esos altos más que nada son provisionales, mientras que la empresa acaba de acabar su gestión con el municipio para poder ya activar los semáforos.
0: Sí, que no sabemos cuándo vaya a ser, porque pues, sí, necesita ahí una pieza especial. Entonces hay que hacer siempre nuestro alto si venimos por la 15, permitir que siga el flujo por la 20 y tratar de evitar pues más accidentes, ¿no?, en esta esquina, que generalmente es tranquila, fíjese. Hay gente que hasta dice que ese semáforo igual y no debería estar ahí, probablemente sería más útil en otros cruces pues más conflictivos. Y ahora que se quitó, pues terminó habiendo ahí desgraciadamente un accidente que, bueno, pues ya todos lo vimos, ¿no? Pero no hay para una fecha tentativa que se arregle, entonces hay que respetar los señalamientos de alto aquí en este. este semáforo. Es, aparte de ese semáforo, ¿están operando todos los demás normalmente?
1: Así es, ¿verdad? De hecho, todos los semáforos de la isla están en su funcionamiento a un 90%, 100% de algunos. Ese de, solamente tenemos este que estamos esperando la respuesta de la empresa prácticamente en su evaluación que tuvo. Recordemos que hace como tres semanas vinieron a hacer la evaluación de los semáforos. Uh-huh. Y estamos esperando el diagnóstico.
0: Muy bien, bueno, pues ahí está la información. Y pues, comandante, eso aparte, continúan igual los operativos de vigilancia aquí en la ciudad, ¿no? Se siguen checando documentos y pues en las noches que el alcoholímetro, ¿no? Esos retenes continúan.
1: Así es, los filtros, nosotros llamamos filtro centinela, del área de la subdirección de tránsito.
0: Centinela es los que buscan los documentos los que piden la tarjeta de circulación y todo eso.
1: El objetivo de esos filtros prácticamente son para igual localizar vehículos que tengan reporte robo. Entonces, hacer la intervención o hacer la solicitud de documentación, verificamos con el de acuerdo a la tarjeta de circulación que coincida lo que es la tarjeta de circulación con el número de serie del tanto de la motocicleta como el vehículo. Uh-huh. Hemos localizado, de hecho nos ha dado buenos resultados, hemos localizado vehículos que no cuentan o tienen algún reporte de robo con el sistema 911 y se ha trasladado lo que marca el protocolo a la fiscalía.
0: Muy bien, y pues también aquí nos están mandando de nuevo, yo me acuerdo que ya se habían mandado esa duda, ¿se acordará usted de la tienda que tiene ahí su permiso que dice que es entrada de vehículo, pero en realidad es una tienda de artesanías? Aunque tiene pegado ahí su permiso, está ahí en el centro. Nos vuelven a mandar aquí los ciudadanos estas fotos y se nos manda nuevo este mensaje. ¿Para cuándo este otro lugar que tiene permiso para estacionamiento, pero es una tienda de artesanías? Eso es en el centro, creo que es en la calle 10, es en la décima, ¿no? Con Primera Sur por ahí, ¿no? Es una tienda de artesanías que tiene aquí pegado su permiso. Y toman también la foto de ciudadanos del permiso, es un permiso de desarrollo urbano que le permite a este lugar tener ahí su entrada de vehículos y pintarla como tal y que sea área de no estacionarse. Pero pues no parece que sea una entrada de vehículos o no sé qué vehículo meterán ahí porque pues es más bien una tienda de artesanías.
1: Okay.
0: No sé, es el permiso de desarrollo urbano, no de tránsito, pero ¿qué? ¿Se puede hacer este tránsito?
1: Déjeme, lo verificamos. Recordemos que el reglamento de tránsito es muy claro. Nadie puede hacer el uso privado de la vía pública. La vía pública es un área común. Posiblemente le habrán dado el permiso para hacer obtener el espacio de ascenso y descenso nada más. Okay. Ascenso y descenso sí es permitido porque recordemos que lo que es la zona del centro está muy saturada. Hay lugares específicos, manejan lo que son ese de estacionamientos. Y hay tanto para los el local ese o los locales alrededor es complicado estacionarse o dejar al cliente, pero como bien te recuerdo, es solamente debe ser ascenso y descenso esa franja María, no es privado, no es privatizada, solamente es cualquier persona que llegue puede dejar y descender a su familiar, en este caso a su conocido.
0: Bueno, pues a ver qué sale con esta situación. Gracias por mandarlo de nuevo. Pues
1: sí, le damos seguimiento.
0: Se lo pasamos aquí a tránsito y pues también se lo va a pasar a desarrollo urbano a ver qué nos pueden comentar al respecto. Muchas gracias a usted que nos lo manda. Y pues esas son más o menos las novedades en lo que tiene que ver con el tránsito. Ya nos llegó a ver otro, por favor. Dice, buenas tardes. ¿Será que se le pueda preguntar al comandante si hay descuentos para las personas que tienen una multa de tránsito por estacionarse en franja azul? ¿Hay descuento?
1: Okay, no, la franja azul a nivel nacional es restringida, es completamente grave. Uh-huh. Se considera el reglamento de tránsito grave, es al 100%, esas son de las que están consideradas graves. Recordemos que la isla de Cozumel todavía sigue con el plan de apoyo a las personas con discapacidad. Okay. Y está muy restringido, muy controlado lo que es esta parte.
0: Muy bien, hay ciertas faltas de tránsito, o sea, en general para todos los ciudadanos, todos los conductores. En general, si uno paga su multa en los 3 días, son 3 días, ¿verdad?
1: Son 5 días hábiles.
0: 5 días hábiles,
1: siempre,
0: hay un descuento.
1: Siempre y cuando sean faltas no graves.
0: No graves.
1: Las graves.
0: Pero hay unas cuantas que son graves, que serían estacionarse en franja azul.
1: Exceso de velocidad.
0: Alcohol,
1: sentido contrario.
0: Ok, todas esas ahí si no hay descuento. Las demás puede ser, como por ejemplo, estar mal estacionado, no en franja azul, sino así en lugar prohibido, digamos, ¿no? Esa sí puede haber algún descuento.
1: Considera que no sea tanta la afectación, sí el reglamento de tránsito, pero no es tanta la afectación. En este caso, una franja azul, hay personas que sí lo requieren, fueron áreas exclusivamente bien planificadas para el uso común prácticamente.
0: Ok, bueno, pues ni modo, no hay que estacionarnos en franja azul porque tampoco hay descuento con eso. Pues gracias por sus comentarios. Igualmente dice, no olviden de pasar, no, eso ya es otra cosa. Ah, nos dicen que hay muchos vehículos estacionados en las esquinas de la colonia El Encanto, que también por allá se puede hacer algún ordenamiento vial para que pues les quede claro, ¿no?, que no se deben poner a 10 metros de las esquinas. Muy bien, colonia El Encanto. Ahorita lo pasamos aquí al comandante. Y también pregunta que más o menos cuánto se cobra por esa multa de estacionarse en franja azul.
1: Okay. Esos son precios que lo maneja el área de caja municipal, en el área de Contraloría. Ahí le van a la información exacta prácticamente para no caer en un precio erróneo.
0: Ok, bueno, pues ahí, en las cajas del ayuntamiento, es otra área. O sea, tránsito no lo cobra ahí la caja del ayuntamiento. Ya nos están llegando otros mensajes. Comandante, otra persona pregunta. El no traer tarjeta de circulación, no, esa también es grave, ¿verdad?
1: Esa es grave.
0: Sí, también es por la que le paran en los retenes. Así es. Tarjeta de circulación, licencia, placas, todo eso también se considera falta grave, ni modo. Ahí tampoco hay descuentos, son otras cosas, pasarse un alto, por ejemplo, siempre que no haya provocado un accidente, claro, y otras cosas por el estilo, pero pues sí, esas no. A ver, está llegando otro, dicen... ¿Cuándo van a empezar a multar a los que estacionan a menos de 10 metros, en especial los fines de semana, en el malecón? Muchas gracias. Sí, también es cierto, en el malecón sí se estacionan hasta la mera esquinita.
1: Así es. De hecho, el programa de ordenamiento vial son las 24 horas. Cualquier hora de la noche o madrugada que haya un vehículo a menos de 10 metros, están las unidades en recorrido sobre la Rafael Melgar, o en dado caso pueden hacer reporte vía 911. Y créame, si hay la afectación, es trasladado al cordón de tránsito.
0: Muy bien, también aquí reportan una situación del centro. Dice, disculpe, ¿con quién podríamos ver esta situación? Se reporta lo de los mototaxis que hacen doble fila en la puerta de la entrada de mi casa, que está en la 4 con 15 y 20. Ahorita hay como 8 mototaxis y no permiten que uno pase cuando el lado derecho es para parquear y ocupan el lado izquierdo. Ellos todo el tiempo lo hacen. Les agradecería que lo reporten, por favor. Es un pleito diario ahí con los mototaxis. Bueno, calle 4 entre 15 y 20. ¿Cómo no? Aquí se lo pasamos al comandante, sí, para que se den su vuelta ahí los señores de tránsito. Y otra persona denuncia que en la 15 entre 8 y 10 norte hay una camioneta negra descompuesta que ya tiene varios meses que está abandonada. Perjudica a los vecinos porque nunca hay lugar donde estacionarse. Igual otra persona dice que estaría bueno que checaran a los motociclistas que andan muy rápido. Y en el mercado la gente no respeta el área de discapacitados, ahí se estaciona cualquiera. Debería haber alguien que cheque esa parte, ya que hasta el viene-viene le da acceso a cualquiera para parquearse ahí. No sé, ¿dentro del estacionamiento del mercado municipal es jurisdicción de ustedes o está dentro del...?
1: Está de jurisdicción de lo que es el mercado municipal.
0: Ahora sí que hay que ir, que tiene que poner orden es el administrador del mercado, ¿no?
1: De todas formas.
0: Que le ordene ahí al viene-viene, como dice usted, que...
1: Lo pueden reportar vía 911. Nosotros nos acercamos para hacer el acercamiento.
0: Exhortar
1: con los encargados del mercado municipal, o igual con la persona que está guiando los vehículos allá.
0: Ok, bueno, pues es lo que se puede hacer. Reporte al 911 para que vaya la patrulla y es lo que se puede hacer. Pues gracias, comandante. Le agradezco mucho, como siempre, como cada semana, que nos traiga esta información muy importante en esta ocasión. Pues mucha participación del público también, gracias a todos los que nos mandaron sus mensajes. No sé, comandante, si le gustaría añadir algo más o a mí se me olvida tocar algún tema importante, por favor, con toda confianza.
1: Más que nada, gracias a la ciudadanía, gracias a la ciudadanía por sus mensajes. De hecho, me voy a aproximar ahí en la calle 4.
0: Para sí, 4 entre 8, sí, entre, ay Dios, ya se me perdió. 4 entre 15 y 20.
1: Para checar el tema de los mototaxis, porque recordemos que igual deben alinearse a lo que es el rodamiento vial y no obstaculizar la vía de rodamiento. En cuestión de los vehículos abandonados, siempre se ha estado comentando que necesitamos un reporte vía 911 para que siga el procedimiento. Ellos le van a dar un número de folio, nosotros nos aproximamos y dejamos la notificación, que tarda 32 horas para poder, si el propietario no se aproxima al área de la subdirección de tránsito a manifestar por qué está el vehículo allá. Ajá. Ya es trasladado al cordón de tránsito.
0: Eso por la camioneta esta que dicen que está descompuesta. Muy bien, bueno, ese es el proceso. Por favor, repórtelo también al 911. Ya tiene aquí el comandante la dirección, pero de todos modos, para que sea todo formal y se siga el procedimiento. Pues muchas gracias.
1: Muy buenas tardes, gracias.
0: Que venga por acá con nosotros y nos vamos rápidamente en corte. Regresamos enseguida con usted.
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3: Muy bien, bueno, pues estamos aquí de vuelta con usted en las noticias al mediodía y vamos a continuar con la información. Tenemos un video de la gobernadora Mara Lezama que nos va a hablar justamente de la Cruz Roja. Como ustedes saben, se conmemoró el Día Internacional de la Cruz Roja. Y bueno, en este marco, la gobernadora Mara Lezama emite el siguiente mensaje sobre esta noble institución, la Cruz Roja, aquí en Quintana Roo. Vamos a ver y escuchar esta información.
4: La Cruz Roja Mexicana, fundada en 1910, representa uno de los esfuerzos humanitarios más importantes de nuestro país. Su trabajo salva vidas, todos los días, sin importar hora, fecha, y lo hacen con profesionalismo, con valentía y con un profundo sentido humano. Sus paramédicas, sus paramédicos, sus rescatistas, sus voluntarias y voluntarios actúan siempre bajo principios de neutralidad, de imparcialidad y un gran respeto a la dignidad de las personas. Aquí, en Quintana Roo, en nuestro estado, conocemos muy bien el valor de esa entrega. La Cruz Roja ha sido fundamental durante huracanes, inundaciones, contingencias que han puesto a prueba la fortaleza de nuestras comunidades. El COVID, por ejemplo. Ahí han estado siempre, auxiliando familias, atendiendo emergencias y acompañando a quienes más lo necesitan. Detrás de cada uniforme hay historias de servicio que merecen todo nuestro reconocimiento. Mujeres y hombres que hacen del compromiso con los demás una causa de vida. Hoy también es un llamado a la corresponsabilidad social, a tocarnos el corazón, porque ayudar sostiene instituciones que ayudan a los demás. Cada aportación, por pequeña que esta sea, cada código QR que picas y que domicilias esta ayuda, puede convertirse en una atención médica, en un traslado de emergencia o en una vida salvada. En este Día Internacional de la Cruz Roja y de la Media Luna Roja, reconocemos a todas y todos ustedes, voluntarias y voluntarias, médicas y médicos, paramédicas y paramédicos, rescatistas, a todo el personal administrativo. Gracias por estar cuando más se necesita. Gracias, de verdad, y desde el fondo de nuestros corazones, muchas gracias, Cruz Roja Mexicana.
3: Muy bien, bueno, pues ahí está la información con la gobernadora Mara Lezama de esta institución, la Cruz Roja. Mire, gracias por mandarnos sus mensajes. Cambiando de tema, ya le hicimos la pregunta aquí a la representante de los programas del bienestar en la isla para que ella nos saque de la duda, ¿verdad? Pero pues todavía, ahora sí que unos minutitos, por favor. Seguramente en cuanto vea el mensaje, pues nos hará favor de contestarnos. Ella es la autoridad directamente responsable. Pero bueno, pues nos dicen que hay personas llamando o haciendo llamadas a gente que es beneficiaria de estos programas del bienestar. Dice, buen día, solo para preguntar si saben algo de que hay personas llamando a las personas de la tercera edad que cuentan con la pensión del bienestar, pidiéndoles anexo el número del cual llamaron. Nos pone aquí el número, que es un número local, aparte un número aquí de Cozumel. ¿Podrían preguntarle a la encargada, por favor? Y pues sí, ya le pasamos la pregunta aquí a la licenciada Ingrid Yamilet, que es la que está encargada de esto, y pues en un momento estoy seguro que nos hará favor de darnos la información oficial. También preguntaban si ya estaban pagándose estas pensiones del bienestar, y sí, De hecho, desde el lunes comenzaron los pagos a todos ustedes que son beneficiarios del programa de adultos mayores, el de mujeres del bienestar, el de personas con discapacidad, el de mujeres trabajadoras. Todos están recibiendo ya los depósitos correspondientes desde el pasado lunes, que fue el día que le tocó a la letra A. Este pasado lunes le tocó a la letra A, el martes 5 de mayo le tocó a la letra B, el miércoles a la letra C, también el jueves le tocó igual a la letra C, que mucha gente empieza su apellido con esa letra. Y hoy viernes está depositándole los recursos en el gobierno federal a la gente cuyos apellidos son con las letras D, E y F. Hoy viernes 8 está haciéndose ese depósito. El próximo lunes y martes las letras será la letra G, que también muchísima gente es con la letra G. Entonces, lunes y martes se dedicarán a la letra G, lunes y martes 11 y 12 de mayo. El miércoles de la H a la K, el jueves la letra L, el viernes 15 la letra M, también el lunes 18 la otra parte, ahora sí que la otra mitad de la letra M, el martes 19 las letras N, Ñ y O, y para el día miércoles 20 se pagará a la letra P y la letra Q. La letra R, que también mucha gente tiene apellido con esa letra, será jueves 21 y viernes 22. La letra S se pagará el lunes 25, la letra T, U y B chica será el martes 26, y finalmente los de W, X, Y y Z tendrán su depósito el miércoles 27 de este mes de mayo. Abarcará prácticamente todo el mes, esto que llaman la dispersión de recursos de estos programas que en general conocemos como los programas del bienestar, los programas del gobierno federal ahí de apoyo social a la población. Bueno, pues ahí está la información. Nuevamente les recuerdo que no es necesario, ¿verdad?, que vayan ustedes a penar ahí al Banco del Bienestar a sacar su dinero el mismo día que se los depositan. No es de ninguna manera necesario. La tarjeta que tienen es una tarjeta de débito, funciona como tal, pueden pagar con ella, pueden hacer retiros con ella en los cajeros del bienestar o en otros. Ahí en algunos se cobra una comisión, pero siempre el cajero le va a preguntar si está usted de acuerdo. Si no quiere pagar esa comisión, pues dice usted que no y le dan su tarjeta y no pasa nada. Puede también, le digo, pagar en cualquier negocio que acepte tarjeta con las tarjetas del bienestar, e incluso hay algunos supermercados y otros negocios que hasta ofrecen pues un descuento extra o un poquito más de puntos si utiliza usted este tipo de tarjetas en ese tipo de negocios. Así que pues anímese también para que no esté haciendo filas ni haciendo coraje luego que ya cuando terminó de hacer fila ya resulta que no hay dinero en el cajero del Banco del Bienestar, ¿no? Muy bien, pues ahí está. Nos dicen aquí el comandante de tránsito que ya mandaron gente aquí a donde nos estaban reportando que estaban los mototaxis en doble fila, y pues que no hay tal cosa. No sé si estaban oyendo el programa y se quitaron, no lo sé, pero la cosa es que ahorita no están. Nos mandan inclusive la foto ahí del lugar, ahí se la paso a mis compañeros. Muchas gracias aquí al departamento de tránsito que pues con toda celeridad se dio a la tarea de verificar esto, y nos dicen que pues en este momento al menos no están, como nos decían, en doble fila los mototaxis en esta calle, pero que estarán monitoreando ellos el área para que si lo detectan, pues inmediatamente intervengan. Gracias ahí al comandante Julio Velázquez y a los elementos de tránsito, y pues también a ustedes que hacen sus reportes. Ahí está ya la autoridad respondiendo, estarán, dice, dándole seguimiento. Pues muchísimas gracias. También nos dicen que estarán igual dando seguimiento a este reporte que nos hicieron también durante la entrevista, de que se le ponga más atención a los motociclistas que andan a alta velocidad. Muy bien, bueno, pues gracias ahí al comandante Julio Velázquez y a ustedes que nos mandan sus reportes también. Regresando del programa del bienestar, pues no nos han respondido todavía sobre si hay personas preguntando algún dato, pero sería muy raro, la verdad. Ahora sí que con la pena, a menos de que al rato me diga aquí la licenciada Ingrid que sí son ellos, pero yo no daría ningún dato, menos por teléfono, de un número que no conozco, a una persona que me puede decir lo que quiera, ¿no? Que me está hablando del gobierno federal del bienestar o de la Organización de Naciones Unidas o de la Federación Galáctica. La verdad, pues puede decir lo que guste, ¿no? Por teléfono no lo podemos comprobar, y con toda sinceridad yo no le daría mis datos a cualquiera por lo pronto, ¿no? Déjenos checar en el transcurso del programa, a ver si es que es algo oficial, pero también si lo fuera, habrían hecho una campaña, ¿no? También aquí en la radio y en los demás medios de comunicación, habrían hecho una campaña como la que están haciendo para que registre usted su celular, que eso sí es oficial, o para lo de la CUR biométrica, o para otras cosas, ¿no? Que te salen tus promocionales diciéndote, participa en... te van a llamar y te van a pedir estos datos, somos nosotros, pero no hay tal campaña que yo sepa, entonces, pues aguas, ¿no? Procure no dar sus datos personales a nadie, menos las claves de las tarjetas, los números confidenciales, los NIPs o números de identificación personal, famoso NIP, no lo dé a nadie, solamente a que tenga usted absoluta confianza y pues ahora sí que bajo su propio riesgo, ¿no? Porque ya con esos datos, cualquier movimiento bancario, compra o gasto que hagan con su cuenta, pues es como si usted lo estuviera autorizando, así que tenga mucho cuidado con esa situación. Y pues mientras nosotros nos vamos a un corte, es la 1:00 p.m, regresamos enseguida con usted.
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3: Una de la tarde con tres, casi cuatro minutos. Gracias por estar con nosotros y pues continuamos con la información. La verdad, ahora sí que tenemos aquí la noticia del día, creo yo. Ahí me dirán ustedes, tienen ya más de un año la gente preguntando esto aquí. Y pues esta es una muy buena noticia para todos aquellos que no son beneficiarios de sistemas como el FOVISSSTE o el Infonavit, que son los fondos de vivienda del ISSSTE y de los trabajadores del sector.

sobre el tema, de mucha gente que preguntaba, ¿cuándo va a venir eso a Cozumel? ¿Va a haber vivienda del bienestar en Cozumel? ¿Cómo podemos participar? ¿Qué va a pasar con este programa? Y también había mucha gente que decía, no, hombre, eso de aquí en la isla no lo van a hacer, lo van a hacer en Cancún, lo van a hacer...

0: se encajan un poquito más las constructoras también, la verdad sea dicha, con la gente. Pero con todo y eso, pues que sí va a haber programa de vivienda del bienestar aquí en la isla, y resulta que acaba de publicar el alcalde ahí en sus redes sociales un video que ahorita le vamos a poner, donde él explica que ya firmó el convenio donde pues ya se inicia el proceso para que se construya aquí en la isla de Cozumel una unidad habitacional de este tipo, ¿no? Del programa de vivienda del bienestar, y que la gente que no tiene acceso al Infonavit o al FOVISSSTE pueda por ese otro mecanismo de la vivienda del bienestar acceder a un crédito inmobiliario, ¿no? Y tener ahí un lugar donde vivir. Es muy importante para toda la gente que lo estaba preguntando. También le aclaro, los que tienen Infonavit y tienen ISSSTE, también ellos tienen sus propios programas, no se queden afuera, ellos tienen sus propios programas y bueno, continúan con ellos, ¿no? Pero este de la vivienda del bienestar, al menos en esta primera fase, va dirigido a aquellos que no tienen ese tipo de prestaciones, de beneficios sociales, ¿no? Así que, pues si lo tenemos listo, escucharemos al alcalde José Luis Chacón dándonos esta notición de que ya se firmó finalmente este convenio y comenzará el proceso. Antes de que lo pregunten, para participar en esto hay que preregistrarse en la página de la CONAVI, la Comisión Nacional de Vivienda. Es por internet, y no vayan a caer en tranzas, porque seguramente después de esta noticia van a empezar las personas ahí vivas a decirme, mira, dame una lanita y yo te agilizo el trámite, yo te apunto en la lista. No se deje engañar, todo esto va a ser por internet y va a ser controlado por el gobierno federal, así que vamos a ver y escuchar esta información.
1: Amigas y amigos de Cozumel, el día de hoy estamos muy, muy contentos. Nos encontramos con nuestro amigo Juan Francisco Sánchez, quien es el delegado regional de la CONAVI, la Comisión Nacional de Vivienda. En Cozumel tenemos más de 30 años de rezago que no venía la vivienda. Hoy nos da mucho gusto venir a anunciar que ya estamos firmando el convenio, donde van a venir las primeras 336 viviendas para las personas que de alguna u otra manera no tienen IMSS y no tienen ISSSTE. Es decir, para los trabajadores informales que tienen hasta 2 salarios mínimos. Este rezago de vivienda que tenemos en la isla, vamos a lograr avanzar con estas primeras 300 viviendas. Muchas gracias, Juan Francisco. Agradecer a nuestra presidenta Claudia Sheinbaum y por supuesto a nuestro director general a nivel nacional de la CONAVI por tomar en cuenta a Cozumel. Estén pendientes porque aquí vamos a colocar el link donde se van a hacer su preregistro. Gracias a la gobernadora Mara Lezama por todo su apoyo y por la donación de la tierra donde se hará esta vivienda.
0: Bueno, pues ahí está la información. ¿Qué tal? Por favor, ahí estaba el mismo, el enlace, es en la página de la CONAVI, en la sección del preregistro. Así lo puede buscar en internet. Y este video y ese enlace está en las redes sociales del ayuntamiento. Ahí pueden ustedes entrar, incluso en el gobierno, ahí lo van a ver publicado. Y ahí está el enlace donde se pueden preregistrar. Ahora es todo un proceso, se va a hacer por supuesto también una valoración de las personas que soliciten esto para ver pues quiénes sí lo necesitan y a ellos que les llegue. Entonces bueno, todavía es un proceso, ¿no? O sea, no es algo que ya va a ser

0: lanzamos esa información, la verdad que tan esperada, porque ya tiene desde que se anunció este programa a nivel federal, mucha gente preguntaba por él aquí en la isla. Bueno, mientras procesamos esta información, nos vamos con esta otra que tenemos ya lista para ustedes, que es una entrevista con la directora de la Escuela Secundaria Andrés Quintana Roo. Ella es Beatriz Almeida Cetina y nos habla de la venta de boletos para recaudar fondos para las mejoras de la cafetería en esta tradicional y tan importante escuela de nuestro Cozumel, la Secundaria Andrés Quintana Roo. Igual nos habla sobre el tema del posible adelanto de vacaciones, ya ves lo que estaba platicándose hoy a nivel nacional por el tema de las fechas de las graduaciones. Vamos a ver y escuchar esta información.
1: Es correcto, esto es para darle las mejoras, mejoras y sobre todo una rehabilitación a una cafetería, a instrumentos o insumos de los salones de clases para tener un mejor ambiente, no solamente académico, sino también de fortalecimiento a nuestros estudiantes, y esta es su segunda casa, que esté bien cuidada.
2: ¿Cuánto es lo que se requiere para invertir?
1: Mire, un aproximado, la venta del boleto está en 100 pesos, pero el aproximado que necesitamos son de 70 mil pesos. Y eso al final sí genera pues recursos o cómo realizarlo. Independiente que hay una gestión realizada y el apoyo se está viendo con IFECRO, no se da abasto. Es la remodelación de una escuela con 44 años lleva mucho y es muy palpable. Entonces sí se requiere del fortalecimiento y sobre todo los espacios que se tienen, de verdad, aún así con el gran apoyo de las aportaciones voluntarias, no es suficiente. Entonces de ahí entramos con esto y es un aproximado de 70 mil pesos. Ojalá podamos lograr un poquito más y sobre todo transparentar esto. Al final es algo que se nota, se va a ver para nuestros estudiantes y toda la comunidad que así asista. La escuela está abierta para diversas actividades que se están realizando y algo muy importante que me gusta también señalar es que la escuela no es solo de lunes a viernes, hay actividades los sábados y hemos tenido grandes proyectos y actividades ya tanto en puerta como las que ya se realizaron y los alumnos están contentos. Imagínense si no van a estar felices aún más cuando vean las mejoras de su escuela.
3: Maestra, sabemos que desde hace varias semanas los alumnos están tomando clases en línea precisamente por los trabajos que se están haciendo de rehabilitación.
1: Es correcto, exactamente, es la tercera semana que están 200 jóvenes del turno matutino a distancia. Esto derivado por las remodelaciones del edificio 1, 2 y 3, sobre todo que para que puedan trabajar en tiempo y forma los de la obra, se requiere que los alumnos no estén adentro, pero más que no porque no estén, sino es por la seguridad que implica un accidente. Yo hace un momento les platicaba, es no solamente la atención académica, es el lugar donde están, la comodidad y el que esté en un salón adecuado y propicio y no en riesgo, implica pues algunas cambios de actividades por el bien de nuestros jóvenes. Los prefiero en casa, a distancia, sí es un rato, pero que va a obtener un buen resultado, a que en el momento de que se esté trabajando haya algún percance en nuestros jóvenes. Los jóvenes no miden las consecuencias, al final son jóvenes y los trabajadores pues vienen a hacer su labor. Entonces, entre materiales, compañeros que están al final pues caballeros trabajando, no tienen quizás a lo mejor las formas adecuadas de estarles llamando la atención si por ahí hay alguien que pase y mueva algún instrumento, ¿no? Entonces, mejor evitamos los riesgos y tenerlos en casa hoy es una seguridad tanto para la escuela como para los papás.
2: ¿Solamente se están apoyando en esta rifa o los padres de familia también van a aportar algo?
1: No. En esta ocasión ya los papás han hecho su aportación voluntaria, pero en la segunda instancia le digo no se da abasto. Entonces entra el Club Rotario con la aportación de esta, pues de la rifa que se va a hacer para recaudar y remodelar lo que previamente había comentado. Aunado también a que la Secretaría está también apoyándonos, tenemos el Día de la Familia. Y ese Día de la Familia al final es mínimo la recaudación, pero es para cuestiones deportivas. Ahora sí que hay que ver, como dice, de todas las actividades, ver lo mejor para nuestros jóvenes.
2: ¿La ejecución de la obra cuánto tiempo va a durar y cuántos beneficiarios son?
1: Sí, específicamente para 200 estudiantes, que son nuestros 5 grupos que se retiraron del turno matutino, pero estamos hablando que es también un espacio del turno de la tarde. Entonces, en general serían unos 300 estudiantes el beneficio, aunado al área administrativa, que es el personal que laboramos, e independiente de ello, está programado para el día 6 de junio, ahorita van bien, el día jueves haremos otra vez el otro acompañamiento y seguimiento para ver cuál es la fecha más certera, porque teníamos pensado el 18 de mayo que se incorporaran los jóvenes, pero como bien menciono, prefiero más su seguridad y su integridad. Y si el 18 nos faltara algo, estarían inmediatamente en los próximos días. Van bien, sí veo un gran avance, la verdad se han aplicado muchísimo y ha ayudado que no estén los alumnos, entonces seguramente los tendremos de vuelta ya 18, 19 de mayo. A través de las vías oficiales vamos a estar mandando información en el grupo de la página de la escuela, el Face, y en los grupos de WhatsApp de los tutores de familia.
4: Directora, ¿cómo tomaron este cambio de fecha, hablando de, pues bueno, que va a terminar el ciclo escolar? ¿Había preparación ya para las graduaciones? ¿Cómo se van a ajustar?
1: Como en todo, nos cayó pues al final de sorpresa. Sí fue de manera muy abrupta, pero cuando hay un trabajo de equipo y una organización, lo que hacemos son adecuaciones. No es fácil porque al final hay que mover, hay que resumir, pero también cumplir en tiempo y forma. Y ese cumplimiento en tiempo y forma nos lleva a reorganizarlo en cuanto a las clausuras que hacen mención, hacer los ajustes necesarios. Pero sí, muy importante también es el trabajo que hemos tenido como institución, porque esto, no les decía hace un momento, no es de una persona, es un todo, y el apoyo también indefinido de los papás, porque ellos también nos tienen el respaldo, que están ahorita de echarle también doble esfuerzo, porque es en poco tiempo cubrir, pero lo que no queremos es que pase así desapercibido. Si vamos a hacer las cosas a nivel nacional, hay una indicación y lo tenemos que realizar, pues hacer las cosas lo mejor que se pueda en tiempo reducido, pero ahora sí muy sustancioso, y que sea significativo, que lo que están ahorita aprendiendo nuestros jóvenes realmente se queden con las bases, porque viene un reforzamiento. Papá, recordemos que entramos en agosto y que a partir del 10 de agosto van a tener 15 días. Sé que esto no es tarea fácil, de verdad, papás. Yo entiendo la preocupación de muchos de ellos de decir qué vamos a realizar. Miren, hay muchas actividades, al final a lo mejor un vínculo más, actividades quizás extras, no de nosotros, sí de casa. Va a despertar la creatividad y el ingenio que seguramente los papás tendrán, o las personas que están al cuidado de ellas. Por nuestra parte, pues no, el hecho de que digan el 5 de junio salen los niños, nosotros pues no son vacaciones, es un receso escolar, esto no para. Nosotros seguimos organizando lo que viene del siguiente ciclo escolar.
4: ¿Cuál sería el nivel de aprovechamiento de hoy de estos?
1: Bueno, yo creo que con todo y a partir de las suspensiones oficiales más estos, yo sería un 70%.
0: Bueno, cuando se grabó esta información todavía estaba la noción en todo el país de que iba a terminar el ciclo el 5 de junio, como le dijimos hace rato, pues. Yo creo, con toda sinceridad, esta información se conoció desde ayer en la tarde y la reacción fue muy adversa. Todo el mundo dijo, no, pues es una mala idea, ¿no? Recortarle casi un mes de clases a los niños porque está haciéndose el mundial. Aparte le agregaban que porque estaba haciendo mucho calor, pero los que vivimos aquí en México sabemos que calor hace cada año y no es motivo para suspender clases, ¿no? Era por el mundial. Y seguramente el gobierno midió la reacción que tuvo la gente de ayer a hoy. Y por eso hoy en la mañana, pues ya dijo la presidenta, no saben que esto todavía no es seguro, lo estamos evaluando. Y no es una decisión tomada. Espero que, viendo la reacción de la gente, porque creo que no ha sido muy simpática la idea, se tome una decisión más lógica, ¿no? Más consciente de la realidad nacional y pues no dándole tanta importancia a un evento que sin duda alguna es trascendente.

0: Nos manda aquí esta otra foto. Ya ve que hace un ratito que estábamos en entrevista con él, mandaron el reporte de una camioneta que dicen que tiene tiempo abandonada. Bueno, pues ya fueron a verla y nos dice el comandante que ya le dejaron su notificación a este vehículo de que tiene que ser removido en 72 horas máximo de donde está, porque si no, pues entonces sí ya van a ir a llevársela al corral. Ahí para, si alguien conoce al dueño, es una camionetita más o menos reciente, se ve entera, no sé qué problema tendrá, una camioneta de color negro, pues una camioneta que debe de costar una lanita, no sé, se ve buena, no es pick-up, es una camioneta cerrada, de color negro, como tipo Suburban, pero me parece que es de otra marca. En fin, ahí está la camionetita, y pues si alguien conoce al dueño, 72 horas para moverla, si no, lo van a quitar. Gracias ahí al comandante Julio Velázquez y a la gente de tránsito. También ya le pasamos esto a CAMAR, que me imagino que será la instancia pues correspondiente, ¿no? También se lo pasaremos a servicios públicos. Se va a estar, señor Río, un cordial saludo para usted y todo su equipo de información, solo para comentarle que hoy en camino al trabajo en el otro lado de la isla pasó un volquete lleno de colchones y se les cayeron varios colchones en el camino y no bajaron a recogerlos y están tirados en distintos lados de la carretera. Ese es un problema que nos ha tocado verlo también. Pues luego son los mismos camiones que recogen los colchones aquí de la ciudad, los llevan al depósito, pero pues mientras van en la carretera, la velocidad, la vibración, el aire, ¿no? El mismo viento, se los termina quitando algunos de esos colchones y sí terminan ahí en la carretera, los podemos ver en las orillas. Se entiende que igual y no se da cuenta el chofer, ¿no? Pero ya una vez caídos, a lo mejor al regreso u otras instancias, si usted que nos lo reporta lo pudo ver, estoy seguro que alguien más lo podrá ver y pues que los vayan a quitar. Gracias por reportarlo. También le agradezco lo que nos dice aquí de manera personal. Muchísimas gracias ahí a don Miguel Celis. Y pues igual nos dicen, no nos han contestado todavía del bienestar, si es cierto que están llamando para pedirles los datos, pero yo al menos no lo creo, entonces les recomiendo que no los den. Igual nos reportan una luminaria dentro del domo de un parque de la 90 Avenida, donde hicieron el festival del Día del Niño y también la audiencia con el presidente. El Parque de la Zapata, ya lo hemos reportado y no van a repararlo. Ahí entrenan los jóvenes de voleibol, la verdad es que si lo pasa la dependencia correspondiente, les mandamos video para que vean que no sirve. La lámpara está ahí parpadeando una y la otra de plano no prende. Pues sí, no sirven las lámparas. Fíjese qué chistoso, fue ahí donde hicieron las audiencias y no sirven. Gracias, le agradezco mucho. Y ahorita se lo pasamos igual a la autoridad. Es lo que tenemos de mensajes. Muchísimas gracias y nos vamos rápidamente a un corte, regresamos enseguida con usted.
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3: Muy bien, pues es la 1:27 y estamos de vuelta con usted aquí en las noticias del mediodía y tenemos el gusto de recibir aquí en la cabina de Sol Estéreo al licenciado Renán Sánchez Tajonar, nuestro representante en el Congreso de Quintana Roo y también líder del Partido Verde aquí en el estado. Licenciado Sánchez Tajonar, gracias por estar aquí, bienvenido.
4: Mi estimado Antonio, muchas gracias como siempre por el espacio, muy buena tarde, un saludo para ti, para todas las familias cozumeleñas, muchos temas, grandes noticias que tenemos y agradecido como siempre por el espacio.
3: Pues lo invitamos, licenciado, porque vimos que están trabajando en las escuelas, estuvieron por allá en la secundaria técnica número 6, junto con la fiscalía, y estuvo por acá, licenciado, hablando de algo que es bien importante, la prevención que debemos de tener. Se ha estado trabajando recientemente, hemos visto varias actividades con el tema de seguridad, y bueno, pues ahora esto de la prevención en las escuelas, ¿de qué se trata este programa, licenciado?
4: Estamos implementando, mi estimado Antonio, un programa, un gran programa, en favor de las niñas, niños, jóvenes, adolescentes en Cozumel, que además ha sido exitoso en otras, en otros municipios del estado. Es un programa que se llama Prevención a través de la Educación. Se realiza con la Fiscalía General del Estado. Yo le agradezco, por supuesto, al doctor Raciel López Salazar, fiscal general del estado, que de la mano de la visión de la gobernadora Mara Lezama, están llevando este programa fundamental. Yo soy un convencido, y hablo desde lo personal, mi madre maestra toda su vida, yo estoy convencido que lo que sucede en las escuelas es fundamental en la formación de las niñas, niños y jóvenes. Y este programa, muy bonito, de mucho provecho, le dimos el banderazo de salida el día de ayer en la Escuela Secundaria Técnica número 6, la José Vasconcelos, y ya hoy tuvimos la primera plática en aulas, en el salón de clases, con jóvenes estudiantes, y la verdad es que muy interesante. Hoy fue ya en la secundaria Luis Álvarez Barret, donde estuvimos ya platicando, insisto, con el acompañamiento de la fiscalía, de la directora de la secundaria, con las chavas y los chavos, y de un tema que es fundamental.

tú lo sabes muy bien, lo que sucede en las escuelas, pero también el tema de seguridad en general. Uh-huh. Es muy importante escuchar a nuestras niñas, niños y adolescentes hablar de temas delicados como el bullying, el ciberbullying, el acoso, y decirles a los

0: darles todas las herramientas para que puedan desarrollarse y desenvolverse alejados de estos temas negativos, como lo son pues las adicciones, la toma de decisiones que puedan ser perjudiciales para su salud, para su bienestar. Queremos a nuestras niñas, niños y jóvenes cozumeleños soñando en grande, pero además creciendo de manera sana, cercanos al deporte, al estudio, a la convivencia sana. Y eso es parte de lo que fomenta esta plática, de hablar de estos temas serios y decirles que no están solos, que hay mucha gente que los quiere y los quiere bien. Y ahí vamos a estar con este programa, insisto, prevención a través de la educación, llevándolo a las escuelas, donde van a ser beneficiados más de 4,000 estudiantes. Okay. Y además más de 360 de los docentes, las maestras y los maestros, porque este programa pues permea o involucra a todos los que están alrededor, es decir, a los padres de familia, por supuesto, a los estudiantes, a las y los maestros, a las y los directores de las escuelas secundarias y a todos los que estén trabajando en los planteles escolares.
1: Vaya, pues muy interesante. ¿Qué recepción ha tenido el programa? ¿Qué tal reaccionaron los chavos?
0: La verdad es que salí sorprendido de la participación de las chavas y los chavos, porque están ávidos de participar, de ser escuchados, pero también de ser tomados en serio.
1: Claro.
0: Cuando se les platica de estos temas y se les escucha, realmente las participaciones son muy interesantes, están más conscientes de lo que sucede, de lo que uno a veces piensa. Es muy importante escuchar a nuestros jóvenes cozumeleños, quintanarroenses en general, pero hablando en Cozumel, es muy importante escucharlos, porque de ahí salen muchas de las ideas, y ese es el compromiso que hice con ellos, de que muchos de sus comentarios tenemos que entre nosotros como autoridades, platicar y ver de qué manera aterrizarlas, en mi caso, pues en leyes que realmente permeen en sentido positivo en estas siguientes generaciones, que además pues los jóvenes de Cozumel no son solo el futuro, son el presente de este municipio.
1: Muy bien, pues sí, definitivamente es bueno escucharlos y recoger también sus propuestas, sus impresiones, sus inquietudes, ¿no? Directas, ellos que son los que viven estos problemas pues de manera más cercana, más directa. Siempre la prevención es la mejor de las ideas, ¿no? Para que no siga haciéndose este problema. Seguirán trabajando en este mismo programa y en el tema de seguridad, ¿no?
0: Sin duda, vamos a continuar con estas pláticas y con la implementación de este programa Prevención a través de la educación, justamente en las secundarias de Cozumel. Y bueno, en el tema de seguridad ya lo habíamos platicado en su momento. He tenido reuniones con el magistrado presidente Hayden Cebada del Poder Judicial, con el fiscal general el doctor Raciel López Salazar, con el secretario de Seguridad Ciudadana Julio César Gómez Torres, haciendo lo propio con cada una de las autoridades,
1: con los jefes militares aquí en
0: de seguridad, también con las Fuerzas Armadas, en el caso de la guarnición militar en Cozumel, con el general Toscano, y también con el comandante del sector naval Óscar González, a los cuales les agradezco la apertura, la disposición, y que todos tenemos muy claro que desde nuestras trincheras, mi estimado Antonio, debemos de trabajar en equipo, de manera coordinada y alineados a la visión que tiene la presidenta de México, la doctora Claudia Sheinbaum, y nuestra gobernadora Mara Lezama, de los cuales soy orgullosamente parte de su equipo de trabajo.
1: Muy bien, bueno, pues un tema siempre importante de la seguridad, se seguirá trabajando con él. Y cambiando un poquito de tema, vimos también esta semana que se hizo un evento pues regional, pero nacional. También estuvieron aquí los dirigentes a nivel nacional del Partido Verde y de los estados aquí del sureste. Estuvieron aquí en un evento en Quintana Roo, ¿estuvo usted también? ¿Cómo estuvo este evento? ¿De qué se trató?
0: Muy importante, fue el arranque de trabajos de la tercera circunscripción del Partido Verde a nivel nacional, donde fuimos anfitriones, el Verde de Quintana Roo. Y este tema, mi estimado Antonio, pues viene a continuar profundizando y reforzando algo que ha sido los trabajos que venimos haciendo con el Verde Quintana Roo. Primero, pues bueno, fuimos los anfitriones de este evento nacional, preparándonos durante 2026 de cara al siguiente proceso electoral del 2027 para llegar unidos, fortalecidos. Tuvimos la participación de los estados que conforman esta tercera circunscripción. Somos 7 estados. Tuvimos la participación de Oaxaca, de Veracruz, de Tabasco, de Chiapas, Campeche, Yucatán y, bueno, por supuesto, Quintana Roo. Pero Quintana Roo fue anfitrión, el Verde Quintana Roo, por lo que venimos realizando y los resultados que hemos dado. Primero, pues bueno, el año pasado, durante 2025, pasamos, que no es un tema menor, de 11,000 afiliados a más de 83

0: quintanarroenses, mujeres, jóvenes, hombres, en todo el estado, que ya están afiliados y participando
1: activamente. Más de 4 veces.
0: Así es, en el Verde Quintana Roo. Fuimos el estado que porcentualmente más creció en número de afiliados en todo el país. Y esto, más allá de presumir un número de afiliados, pues significa el compromiso que tiene el Verde de Quintana

0: Muy bien, pues sí, fue un evento grande. Estuvo Karen Castrejón así aquí, la dirigente nacional, ¿no?
1: Tuvimos la presencia de nuestra dirigente nacional, una gran amiga, la senadora Karen Castrejón, y también de un gran referente para el Verde, nuestro coordinador electoral a nivel nacional, el maestro Arturo Escobar, justamente para impulsar los trabajos que vamos a estar realizando durante 2026, porque el Verde va a llegar fortalecido y listo al 2027.
0: Muy bien, bueno, pues ahí están estos eventos de preparación a lo que viene también en lo que es la contienda política. Licenciado, siempre que platico con usted me gusta preguntarle sobre su casa de gestión aquí en la isla de Cozumel, porque me parece un esfuerzo interesante de estar en contacto con el electorado una vez pasada la elección, cosa que no es muy común, la verdad, en nuestro sistema político. ¿Sigue funcionando la casa de gestión?
1: Sigue funcionando, las puertas de la casa de gestión siguen abiertas y además, muy contento, mi estimado Antonio, más de 3,000 familias cozumeleñas se han beneficiado de la casa de gestión, donde los hemos escuchado, atendido, pero lo más importante para nosotros es dar un servicio de calidad. Primero, es totalmente gratuito. Segundo, está a las órdenes de las familias cozumeleñas sin condiciones. Todas y todos son bienvenidos para tener un buen trato, una buena atención, para escucharlos y para gestionar las diferentes peticiones que requieran. Y lo más importante es nosotros, además de cumplir con las gestiones que realizamos, que van desde asesoría legal, gestionar también que sean atendidos para consultas médicas, entrega de medicamentos, entrega de sillas de ruedas, aparatos ortopédicos, andaderas, bastones, además de esos temas donde principalmente atendemos mucho tema de salud, nosotros procuramos, después de realizar la gestión, ir a visitar a la gente para escuchar dónde podemos mejorar, qué hizo falta, si ya se cumplió con eso su petición, cómo podemos seguir ayudando a las familias cozumeleñas. Y bueno, es un trabajo que realizo no solo un servidor, sino un gran equipo que me acompaña y que, insisto, estamos a las órdenes de las familias cozumeleñas. 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Ahí estamos a las órdenes de todas y todos. 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
0: Muy bien, eso en la casa de gestión. Y ahora sí, hasta el final de la entrevista dejé yo aquí el momento de una sorpresa que va a haber el día de hoy para las mamás cozumeleñas, licenciado. Va a haber un evento para el Día de las Madres aquí organizado pues por el diputado Sánchez Tajuanar, aquí en la isla de Cozumel. ¿Cómo va a estar, Platino?
1: El día de hoy, mi estimado Antonio, invito a todas las mamás de Cozumel a celebrar juntos en este festival del Día de las Madres, que es para ustedes, para papacharlas, para gozar, para disfrutar. Vamos a tener sorpresas, espectáculos, y vamos a estar disfrutando en esta convivencia a todas las mamás de Cozumel. Uh-huh. Hoy, 5 de la tarde, en el Centro de Espectáculos Moby Dick, las esperamos. Vamos a pasarla de lujo y como se merecen, consentirlas, apapacharlas y disfrutar esta tarde. Hoy, 5 de la tarde, Festival del Día de las Madres en el Centro de Espectáculos Moby Dick. Todas las mamás de Cozumel son bienvenidas.
0: Ahí está la invitación, hoy a las 5 de la tarde, ahí en el Moby Dick, para que pues acudan y participen en este festival, que pues va a estar muy padre el día de hoy. Licenciado, pues ahí está la invitación, por ahí nos veremos al ratito. Muchísimas gracias, le agradezco mucho que nos haya traído esta información. Y pues no sé si le gustaría añadir algo más o algo que a mí se me olvide mencionar, por favor, con toda confianza.
1: Vamos a continuar, mi estimado Antonio, visitando las colonias, los hogares de las familias cozumeleñas para escucharlos, para seguir impulsando iniciativas en el Congreso del Estado con los temas que son prioritarios para las familias cozumeleñas en seguridad, en medio ambiente, en salud, en educación. Y bueno, por supuesto, con el Partido Verde vamos a continuar impulsando esas visitas en las colonias, en los hogares, para escucharlos, para gestionar y para resolver en favor de las familias de Cozumel. Pero hoy es esta tarde para disfrutar y apapachar a nuestras mamás cozumeleñas. 5 de la tarde en el Centro de Espectáculos Moby Dick, las esperamos.
0: Pues ahí está la invitación. Muchísimas gracias, licenciado Sánchez Tajonar. Le agradezco mucho que nos haya visitado el día de hoy. Muchas gracias y hasta la próxima. Nos vamos mientras un corte y regresamos enseguida con usted.
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0: Muy bien, pues es la 1:43, casi 44. Gracias por estar con nosotros. Continuamos aquí con la información. En las noticias al mediodía, pues mire, no sé qué decirle, hasta ahorita no nos han contestado de la Secretaría del Bienestar sobre si es real esto de que están hablándole a la gente para pedirle algunos datos de su pensión del bienestar. El número que nos habían pasado, que según estaba haciendo estas llamadas, número local, pues ya lo he marcado aquí varias veces y unas veces me cuelga de inmediato, me hace llamada finalizada inmediatamente antes de que salga el primer tono. Y otras veces suena y no me contestan. Entonces, pues, la verdad que no le puedo asegurar que sea un número oficial. No nos han contestado. La licenciada Ingrid Yamilet, que es la encargada de esto directamente, pues no, todavía no nos contesta. Y pues espero que en lo que nos queda de programa le podamos dar una información ya más en forma. Pero, le digo, yo ya lo marqué, no me contestan, porque acaba de llamar una persona que nos dice que a él sí le hablaron, que él fue a la oficina y verificó y que sí están actualizando datos, que piden la CURP, el INE y el acta de nacimiento, comprobante de domicilio y demás, todo del beneficiario y que todo es legal. Bueno, puede ser, gracias por mandarnos un mensaje. Como bien usted explica, usted fue directamente a la oficina, no lo dio por teléfono. Eso es lo que le estamos pidiendo a la gente, que tenga cuidado. No den este tipo de datos por teléfono. Por ejemplo, si les piden, ¿sabe qué? Por teléfono, sáquele una foto a su CURP, a su INE y mándemela. No lo haga, por favor, porque se ve muy extraño, ¿no? En todo caso, como dice aquí la persona, pues vaya a la oficina del bienestar, ¿no? Que está aquí en la Sabna con 65, casi esquina con 65, ahí a espaldas de la Bicentenario, y pues ahí directamente con las personas que ahí trabajan infórmese y que le digan si necesitan algún documento y todo lo demás, ¿no? Para que sea seguro, pero sí por teléfono, evite dar ese tipo de datos, no vaya tampoco a enviar documentos, ni fotos de documentos, ni nada por el estilo. Y el número, pues no sé, yo no digo que sea real o no, simplemente a mí no me contestan, pues es lo que les puedo decir hasta ahorita. Otra persona nos dice, urge que Tránsito ponga señalamientos y pasos peatonales en la 11 entre 15 y 20. Siempre se meten en sentido contrario, aquí en la tienda de conveniencia que está ahí y en la esquina del hospital. A los peatones les avientan carros y es zona hospitalaria. Urge paso peatonal como en el IMSS. Pues sí, buena idea. Gracias, lo pasamos a Tránsito con todo gusto. Otra persona nos dice, buenas tardes, no sé si tenga caso el reporte, porque no es la primera vez que...

0: agua en cubos por la poca presión que trae. Los que tienen cisterna no creo que alcancen a notar cómo viene el agua que nos están proporcionando a cuentagotas. El agua ya no trae ese olor a cloro que traía antes en la San Miguel 1. Y pues vemos ahí, parece una larva, ¿verdad? De mosquito probablemente, que venga en el agua, un gusarapo, ¿no? Me dice que le dicen por acá, entiendo que sí les conocen. Parece una larva de mosco. Gracias por mandarlo, pues se lo pasaremos acá para ver qué nos dicen. También de la nueva generación, igual reportan falta de presión de agua. Bueno, pues esto es para la Comisión de Agua Potable y Alcantarillado. Ahorita se lo pasamos con todo gusto. Y mientras vamos a poner esta información, que igual tenemos aquí lista para ustedes, es una información que traen sus compañeros reporteros, una entrevista con el presidente del Club Rotario aquí en la isla. Él es Carlos Daniel Pomol y nos habla de los proyectos en los que están trabajando en el Club Rotario apoyando la educación. En esta ocasión sería, nos dice, la Escuela Andrés Quintana Roo, donde estarían realizando una rifa para recaudar fondos. Vamos a ver y escuchar esta información.
1: Sí, buenos días, gracias primeramente. Un saludo a todos los que te ven a través de tus medios de comunicación, de tus redes sociales. Sí, efectivamente, ahora en estos momentos estamos aquí en un proyecto que tenemos en conjunto con la Escuela Secundaria Andrés Quintana Roo, Todos a Favor de la Educación, que es un proyecto en el cual se pretende obtener recursos para el mejoramiento del comedor de la escuela. Comentarte que este proyecto lo hemos llevado a cabo en otras instituciones y ha sido muy beneficioso para toda la comunidad estudiantil. En Club Rotario estamos trabajando, tenemos varias actividades. Este mes ha sido un mes muy activo. El 11 de abril tuvimos la visita de unos compañeros rotarios del extranjero, que tuvimos una actividad en el CENDI 3, haciendo labor social, pintando el centro para los niños. El 25 de abril tuvimos también actividades, hicimos entrega de sillas de ruedas, también se pintó las bancas de una escuela preparatoria, se hizo limpieza de playas, también se colocamos un poste de la paz en la 65 con Claudio Canto. Como parte también del Rotary International tuvimos capacitación para los funcionarios del club. En fin, este mes de abril que culminó ha sido un mes lleno de mucha actividad y sobre todo de tratar de hacer proyectos que beneficien a la comunidad cozumeleña. Agradecemos todo el apoyo de todos nuestros aliados, de nuestros voluntarios y de los socios del club, pues que día a día pues ponemos un granito de arena para mejorar nuestra comunidad.
2: Carlos, ¿cómo es que se acercan las escuelas a ustedes? ¿Ustedes buscan los proyectos para apoyar? ¿Cómo se da eso? Por si alguna otra escuela pues va a escuchar y a lo mejor se interesa.
1: Sí, mira, en este caso de la Escuela Secundaria Andrés Quintana Roo, la directora se acercó con nosotros porque tuvo conocimiento de las actividades que llevamos a cabo. Nos contactó en una visita que tuvimos en la Escuela Secundaria Técnica número 6, en donde tenemos un proyecto de agua de lluvia para beber, que ha sido también muy exitoso para los jóvenes de aquella institución. Hicimos, platicamos sobre los proyectos que nosotros tenemos para poder apoyar a las instituciones educativas y pues de alguna manera le resultó atractivo, estuvimos en pláticas y hoy se ve de cierta manera concretado el proyecto y esperemos que los alumnos, los padres de familia, los maestros, los amigos de la escuela se sumen a este proyecto para que sea exitoso, siempre tratando de hacer las cosas en beneficio de la comunidad estudiantil y la secundaria Andrés Quintana Roo.
2: Carlos, ¿cómo va pintando este 2026? Nos hablaba de los proyectos que se han realizado durante estos. Prácticamente ya, bueno, está corriendo el mes número 5, se ha apoyado también allá el CAM, la Rural, han tenido visitas.
1: Sí, es correcto. Nosotros tenemos ya proyectos, estamos armando el año 26-27. Comentarte con mucha humildad, pero con mucho orgullo, que los compañeros del club me han dado la oportunidad nuevamente. Soy el presidente electo 2026-2027. Entonces eso habla también de que tendremos una continuidad en los proyectos que tenemos. Estamos trabajando también con otras instituciones. Ya tenemos un acercamiento con un distrito de Estados Unidos para el proyecto de agua de lluvia para beber, llevarlo a 3 escuelas más, 3 secundarias, y 2 secundarias y una prepa. Y pues esperemos tener noticias muy pronto, pero también estamos trabajando con otra preparatoria, con otros proyectos en sus talleres académicos que tienen. Estamos también elaborando proyectos para otras escuelas y reforzar lo que tenemos en el camp laboral, sobre todo. Los proyectos son bastante, realmente nosotros tenemos ya un catálogo de proyectos que estamos buscando algunos patrocinios para sumarnos, o más bien para que se sumen y poder hacer realidad lo que en papel tenemos hasta el momento.
2: Son muchos proyectos, Carlos, que se apoyan. ¿Por qué elegir para la gente, ¿verdad?, que va a estar escuchando, ¿por qué la educación?
1: Comentarte que Rotary tiene 7 áreas de interés, 7 líneas de acción, entre ellos la educación. Rotary es un promotor de la educación, de la alfabetización. Creemos nosotros en el club que la educación es el principio de una sociedad más equitativa, más justa, y por eso también estamos trabajando en proyectos que de alguna manera puedan apoyar o tener un soporte para las actividades educativas. También trabajamos en la cuestión de cuidado del medio ambiente, con la cuestión de la ecología, el reciclaje, la composta, que también tenemos un proyecto allí en Escuela Verde, en la secundaria técnica. También trabajamos sobre la salud materno-infantil, la prevención de enfermedades. En fin, son 7 líneas de acción que Rotary tiene, y pues nosotros, donde vemos área de oportunidad, pues allí tratamos de sumarnos para resolver las necesidades que tiene en ese momento algún sector de la comunidad.
2: Muchas gracias.
1: A ti, gracias, buenos días.
0: Fue Carlos Daniel Pomol de El Club Rotario, aquí de la isla de Cozumel. Nos vamos a ir un corte. Antes de eso, le agradezco aquí sus mensajes aquí que nos mandan, muchísimas gracias. Y pues ya pasamos lo que nos habían solicitado a la capa. Muchísimas gracias. Vamos rápidamente a un corte, regresamos enseguida con esto.
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1: Fíjese que nos mandan por aquí un mensaje, ya igual se lo pasamos aquí a los compañeros de tránsito, porque también es verdad, también los elementos de policía, de las diversas fuerzas de seguridad, pues ellos también deben cumplir las reglas de tránsito, ¿no? También igual tienen que hacer su alto, igual tienen que esperar su semáforo, como cualquier ciudadano, a menos de que estén en una emergencia. Y cuando ellos van en una emergencia, pues hay estos protocolos, ¿no? De poner a funcionar las sirenas, abrir ahí las luces y todo lo demás, encender las luces, mejor dicho, para que pues los demás conductores veamos que va un vehículo de emergencia y le demos el paso como se debe de hacer. Esto no siempre se respeta y bueno, pues nos mandan este mensaje. Dice, ¿qué tal? Buenas tardes, quisiera hacer una queja a seguridad pública. Dice, no me parece profesional y seguro su forma de manejar todos los días. Me toca ver cómo se pasan los semáforos con su torreta encendida y a toda velocidad. Digo todos los días porque soy chofer y siempre ando en la calle y me toca ver esta actividad mal practicada de los policías. La verdad, me tocó ir por la dirección por donde fueron y nada más a medio kilómetro disminuyeron su velocidad, o sea que no iban a ninguna emergencia. Ojalá que sean más conscientes para no provocar un accidente. Son las patrullas negras, creo que son estatales. Sí, son las de la policía estatal. Gracias, le agradezco. Pues si no están en una emergencia, no deberían de utilizar ese recurso. Tiene usted toda la razón. Y ya que hablamos de cosas policíacas, antes de terminar el programa, fíjese que también pues hay preocupación aquí en la isla y le está poniendo atención la autoridad, porque pues ya van con este dos elementos del sindicato de taxis que son detenidos por estar involucrados en presuntas actividades ilícitas. A uno llamado Zeus N lo detuvieron hace semana y media más o menos. Y el cargo que le hicieron fue tanto la posesión con fines de venta de sustancias ilícitas como la extorsión. Y ahorita acaban de detener a otro, también aquí de origen cozumeleño. Él se llama Alan, también Alan N le pone la autoridad. Y pues esta persona fue...

0: que hace la autoridad sería con fines de venta y bueno, por eso lo detuvieron. Sería el segundo en, le digo, cosa de 2 semanas, ¿no?, que es miembro del sindicato de taxistas y que es detenido por ese tipo de cargos. Llama la atención porque hemos visto este proceso en otros sindicatos de taxis, en el de Tulum, en el de Playa del Carmen, en el de Cancún, y desgraciadamente pues ha terminado esa infiltración, digamos, o ese involucramiento de algunos miembros de estos sindicatos, han terminado mal, ¿no? Ha terminado en eventos violentos e inclusive por ahí en eventos fatales. Entonces, pues, no quisiéramos ver cosas de ese tipo aquí en nuestro Cozumel. Ya van 2 detenidos y, según sabemos, la autoridad está muy interesada, ¿no?, en no permitir que crezca este problema. Nos compartió justamente esa información nuestra compañera Landy Vera, que como ustedes saben cubre las noticias policíacas a través de su portal de Noticia Criminal Cozumel, ahí lo encuentra en la red social. Y pues dice lo siguiente, la tarjeta informativa acerca de la detención de esta persona, de este miembro del sindicato de taxistas aquí de la isla de Cozumel. Es información preliminar. La información recabada dice, refiere que el trabajador del volante, identificado como Alan N., fue detenido durante un operativo en conjunto con fuerzas federales, estatales y municipales durante la mañana del jueves en la avenida Rafael Melgar, en la zona sur de la isla. Los datos obtenidos por este medio de información señalan que a Alan N. se le encontraron dosis de diversas sustancias que la autoridad identifica como drogas. En información no oficial trascendió que esta persona trabaja o trabajaba bajo las órdenes del anterior detenido, Zeus N., también taxista, detenido semanas atrás por narcomenudeo y por extorsión. El detenido fue puesto a disposición de la Fiscalía General del Estado por presuntos delitos contra la salud. Como siempre aclaramos, pues será inocente hasta que una autoridad no determine lo contrario. Por lo pronto, segundo detenido, miembro del sindicato de taxis aquí de la isla de Cozumel. Con eso estamos terminando ya la emisión de este viernes. Le agradecemos, como siempre, el favor de su atención. Le recordamos, al rato a las 8 de la noche, a disposición del Museo de la Isla. Es completamente gratuita. Es una exposición sobre los tiempos de la pandemia aquí en Cozumel, cuando había aquellas cocinas comunitarias. Recordarán ustedes, se hizo una exposición o alguien se preocupó por documentar eso y hoy estará exponiendo su trabajo ahí en el Museo de la Isla a las 8 de la noche, con entrada libre para que ustedes puedan acudir. Se llama Santa Comida y el autor es Martín Dufour. Y bueno, eso en el museo. También al ratito a las 5, el evento en Moby Dick del Partido Verde y Liceo Sánchez Tajonar para todas las madres aquí en la isla de Cozumel. Y bueno, pues con eso terminamos la emisión. Gracias por habernos acompañado. Le agradecemos, como siempre, el favor de su atención. Mañana estaremos con usted en la edición sabatina de 12 a 1. Y pues mientras tanto, que tenga una excelente tarde de viernes. Gracias por haber estado con nosotros y muy buen provecho.
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Clavos con Bailando y Gozando aquí en el 89.9. Qué gusto saludarte a través de los micrófonos del 89.9 en este viernes, ya viernes 8 de mayo del 2026. Oiga, qué rápido, ya casi por ahí llegando a la mitad de este mes, ya por ahí en vísperas también del día de la madre, y este mayo, el día de las madres. Bien, vamos a escuchar más buena música. Acompáñame de aquí hasta las 5 de la tarde, pasando por los musicales. Pues, casi te suela a tu lado. Bienvenido.

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5: Y en 2:26, 2:26. Avanzamos con buena música aquí en el 89.9. Vamos a escuchar a Grupo Versace con el titulado

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0: Regresamos las 2:41 minutos.
1: ¡Ahora sí!
0: Gracias por venir con nosotros. Comunícate al 800-1948-987-1033-36.
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0: mañana.
1: 3:04, ya las 3:04. Bien, gracias por si quieren sintonía con nosotros. Gracias por acompañarnos.
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1: Vámonos con Juan Luis Guerra y su 440, el tema titulado La Vitamina, aquí en el 89.9.

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3:32, ya las 3:32, llegando a la media. Acompáñame durante los próximos 30 minutos que nos queda de este espacio musical. Comunícate al 872-0948 y 987-103-3679. Vamos a escuchar a Ilegales con este tema titulado Como un Trueno, aquí en el 89.9.

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3: Tras con 49 minutos, vamos a escuchar a The Soca Boys con Follow the Leader.

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7: Cuatro con 28 minutos. Avanzamos con buena música. Buena salsa por aquí en este viernesito ya 8 de mayo. Agarrando sabor al fin de semana. Vámonos con Nino Segarra de otro lado, entre la espada y la pared.

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3: Ok, 4:58. 4:58. Bien, vamos a cerrar este espacio musical porque en breves por ahí llega el espacio de complacencias y llegará también por acá mi compañero Jorge Gómez saludando y llevándote muy, pero muy buena música y también el espacio de complacencias. Detrás de los micrófonos se despide su amigo servidor Adrián Montes de Oca. Feliz fin de semana. Pásala bien. Nos vemos el domingo. Se siente. Chao, chao.

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2: Muy, pero muy buenas tardes, amigos, amigas, ¿cómo están? ¿Cómo se encuentran? Mi nombre es Rodrigo Gómez y lo estaré acompañando hasta las 9 de la noche en este viernes 8 de mayo de 2026. Sean bienvenidas a este programa en teléfono libre, así que en ese momento, en este preciso momento, me pueden mandar un mensaje y con muchísimo gusto le pongo su canción favorita al número de WhatsApp, ¿no? 87-103-3679. Espero que se encuentre bastante bien, la verdad, en esta tarde muy calurosa. Pero pues vamos a continuar, ¿verdad?, en este teléfono libre. Así que espero su mensaje, espero su llamada. Mientras tanto, vamos con esa canción de Fuerza Régida y Grupo Frontera con el tema Coqueta. Vamos con más y enseguida regresamos.
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Y estamos de regreso, son exactamente ya las 5 de la tarde con 24 minutos. Ya nos llegaron mensajes, vamos a ver lectura, a ver qué nos dicen, nos comentan. Buenas tardes, Rodrigo, qué bueno escucharte. Por favor, la canción de Grupo Firme y Banda El Recodo, El Reemplazo, para Engracia Pérez, de parte de su hija Eliana. Saludos en cabina, gracias. Claro que sí, ya la complacimos con esa canción. Y un gran saludo para usted, y ahí también ahí para tu mami, Engracia Pérez. A ver, nos llega otro mensaje, nos dicen, nos comentan. Buenas tardes, saludos desde la zona hotelera norte, de parte de la familia Pechtec. Saludos para doña Juanita Cervantes y don Ricardo. Una canción de Pancho Barraza, que me mate en las penas, es el que tenemos de fondo musical. Claro que sí, en un momento más lo vamos a complacer. A ver, aquí nos llega otro mensaje. Nos dicen, nos comentan. Buenas tardes, Rodri. ¿Me puedes poner Dos Coronas a mi madre con los Cadetes de Linares? Saludos para Dani. Claro.

Quiero escuchar su canción favorita con muchísimo gusto. No dude de mandarme un mensaje y con gusto vamos a complacer con su canción favorita. Vamos a continuar con más música. Le recuerdo el número de WhatsApp, no 87, sino

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1: Y estamos de regreso, son exactamente ya las 5 de la tarde con 38 minutos. Un mensaje nos dice, nos comentan: buenas tardes,

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Y estamos de regreso, son exactamente ya las 6:07 p.m. A ver, aquí nos llegó un mensaje, nos dice, amigo, por favor, ponme la canción de Johnny Bigu de Judas Priest. Bueno, mil disculpas por mi pronunciación en inglés, la verdad es que está muy limitado, la verdad, mi pronunciación. A ver, aquí nos dice, llegando a tiempo para escuchar mi rola, un abrazo grande, con mucho aprecio.

Moncho, no soy Moncho, soy Rodrigo Gómez. Ahí nos dice: muchas gracias, bro, un abrazo grande para ti. No, gracias a ti, por mandarme este mensaje y por pedir tu canción favorita, y con muchísimo gusto en el espacio de teléfono libre.

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3: El cepillo dental eléctrico puede ser un aliado para tu higiene bucal. Por eso, el Laboratorio Nacional de Protección al Consumidor analizó 10 modelos distintos. Quédate y conoce el estudio de calidad.
2: Revista del Consumidor.
3: El cepillo dental eléctrico es un dispositivo diseñado para realizar movimientos automáticos, rotatorios, oscilantes o sónicos que facilitan la eliminación de los residuos alimenticios y placa bacteriana. Cumple la misma función que un cepillo manual, pero su asistencia mecánica facilita el proceso de cepillado. Su uso constante ayuda a prevenir enfermedades como caries, sensibilidad dental, halitosis, entre otras. Sin embargo, su eficacia también depende de una técnica correcta y del tiempo de cepillado.
4: Están compuestas por un mango que contiene el motor, la batería y los controles de funcionamiento, así como un cabezal con cerdas perpendiculares que facilita la limpieza de zonas de difícil acceso. Algunos modelos cuentan con sensores, temporizadores e indicadores luminosos. Existen distintos tipos de cabezal. Los rotatorios, de forma redonda, giran sobre su propio eje y suelen recomendarse a quienes usan un cepillo eléctrico por primera vez. Los sónicos funcionan mediante vibraciones de alta frecuencia y son adecuados para personas con encías sensibles, implantes y ortodoncia. También existen cabezales infantiles, de menor tamaño y con cerdas más suaves.
3: En cuanto a su alimentación, algunos modelos cuentan con batería recargable integrada, mientras que otros funcionan con pilas intercambiables tipo AA. Ante la amplia oferta disponible en el mercado, el Laboratorio Nacional de Protección al Consumidor analizó 10 cepillos dentales eléctricos, 4 para niñas y niños y 6 para personas adultas. El estudio verificó que la información comercial fuera correcta y que los productos incluyeran instructivo y garantía en español. También se revisaron los acabados, el desgaste de las cerdas tras un uso simulado de 3 meses, la duración de la batería, la retención del cabezal y la temperatura alcanzada durante su uso.
4: ¿Cuáles fueron los resultados? Todos los modelos evaluados presentaron un funcionamiento seguro, ya que sus niveles de calentamiento se encuentran dentro de los límites permitidos, además de calificar excelente en la prueba de acabados. Los modelos que mostraron una excelente retención del cabezal fueron 2 de la marca Oral-B para adultos y 2 modelos infantiles, Oral-B Disney Pixar Cars y Philips Colgate.
3: Los cepillos con menor número de ciclos de cepillado fueron 2 modelos de Oral-B, uno infantil de Marvel Spider-Man y otro para adultos. Sin embargo, ambos cuentan con sistemas de carga rápida. Los modelos que calificaron excelente en la prueba para medir si sus cerdas se desprenden fueron 2 de la marca Oral-B y 3 de Philips Colgate.
4: Para aprovechar mejor tu cepillo dental eléctrico, toma en cuenta estas recomendaciones. Cambia el cabezal cada 3 meses o antes si notas desgaste, deformación o tuviste alguna enfermedad respiratoria. Enjuaga y seca tu cepillo después de usarlo para evitar que se formen microorganismos que puedan afectar tu salud bucal. Lávate los dientes después de cada comida y sigue una técnica de cepillado adecuada para evitar los residuos.
3: Antes de comprar un cepillo dental eléctrico, considera lo siguiente. Adquiérelos en establecimientos formales. Esto garantiza que el producto haya tenido un manejo higiénico para su venta al público. Compra un paquete de cabezales de repuesto y cámbialo cada 3 meses o antes. Revisa sus características y asegúrate que el cepillo que vayas a adquirir se adecúe a tus necesidades específicas.
4: No olvides que los cepillos dentales eléctricos no deben tirarse a la basura común, sino desecharse por partes. El cabezal debe tirarse en la basura inorgánica no reciclable y el cuerpo del cepillo llevarse a un centro de acopio de residuos eléctricos.
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Y estamos de regreso, son exactamente ya las 6 de la tarde con 27 minutos. Qué rápido pasa el tiempo, ¿eh? A ver, aquí nos dicen, nos comentan: hola Rodri, muy buenas tardes, que tengas una excelente tarde y que Dios te proteja siempre. Saludos, soy Doña Pili. Me da mucho gusto escucharte, Rodri. Muchísimas gracias, Doña Pili, de verdad, les agradezco infinitamente por este hermoso mensaje. Y también me alegra, me da mucho gusto que usted me esté escuchando en esta tarde, en este viernes 8 de mayo de 2026. Y ya casi ya está finalizando mis vacaciones. Ya el domingo ya me regreso en Valladolid para que al día siguiente, lunes, ya empiecen las clases. Ya pronto ya estoy por concluir la licenciatura, ¿verdad? Así que muchísimas gracias por sus mensajes. Si usted quiere mandar algún saludo, con muchísimo gusto lo puede hacer saber por mensaje al número de WhatsApp, 87-103-3679. Vamos con más música y en un momento regresamos.

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Ok, son exactamente ya las 6 de la tarde con 54 minutos. Ok, ya casi estamos por finalizar en esa hora. Vamos a estar escuchando a Super Lamas con banda Los Recoditos con el tema Yo Quiero Chupar. Y si nos da tiempo, vamos a poner Los Flamers, Dulce, Mi Nena. Pero no se vaya, porque la próxima hora, de 7 a 8 de la noche, vamos a tener más música. Diferente género musical, ok. Vamos con más música y en un momento regresamos.

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